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3: Bueno, ya estamos de vuelta para arrancar la edición del día de hoy en Todo Deportes, aquí en Radio Cariñosa, los contactores ya habituales de los días miércoles, a quienes ya tengo en pantalla. Saludos en primera instancia, lo vamos por la parte alta, ¿eh?, en el podio. ¿Cómo le va, Germán? Buenas noches, ¿cómo estás?
4: Alta y el lado izquierdo. ¿Cómo está?
5: Ahí se cayó el tiro.
3: Hay pura gente
4: de
3: izquierda.
4: No, ahí Marcelo parece en el centro. No, muy buenas tardes a todos los oyentes de Todo Deportes, a ustedes, a Juanito, a todo, a Marcelo. Y antes de empezar, quisiera, como a todos nos gusta la música, hay que lamentar hoy día el fallecimiento de Pibu Bryson, un cantante muy conocido en realidad, porque era la voz detrás de algunas de las canciones más recordadas de Disney, de las películas, de interpretó éxito como la Bella y la Bestia, un mundo ideal, y falleció a los 75 años. ¿Y por qué lo destaco también? Porque es extraño que un artista que cantó, por ejemplo, La Bella y la Bestia con artistas reconocidos, interpretó con Celine Dion, era el rey de los duetos, decían, y con Regine Bell, un mundo ideal. ¿Y por qué apareció en el Festival de Viña el año 2000? Porque en ese tiempo, organizó el hecho de que fueran las mejores canciones de los festivales anteriores las que participaran en esta competencia. Y apareció él. Apareció este gran artista, que fue extraño porque era un artista famosísimo, ¿ah? Y defendió la canción Let Me Try Again, que era de Polanca, que la compró Polanca y después se la dio a Frank Sinatra. Y fue ganador de ese festival. Y al año siguiente ya vino como invitado estelar al Festival de Viña en 2001. Y ahí hizo un dueto con Andrea Tessa. Andrea Tessa, que también también Andrea Tessa ha cantado con varios duetos, así que lamentablemente una gran voz que se va en este minuto a los 75 años, el gran Pipo Bryson.
6: En los años, los momentos en donde llegaban artistas de verdad acá a Chile, cuando el abuelito de Marcelo Tapia, el Tatito, se gastaba todo lo que era de él, parece que teníamos, hay que tener alto par y circo en este tiempo. ¿Cómo le va, Marcelo? Buenas noches.
7: Hola, buenas noches, la chava que me coloca, ¿eh? Al tiro ahí, pa. No, es sin chapa. Oye, pero bien, yo lo hacía tirando pie, ya. Yo lo hacía manifestándose, Juanito, y el profe Germán ahí hoy día. Oye, no, pero, mira, mención aparte, ¿eh? Un gusto saludar a los muchachos, como siempre, y siempre son buenas la broma entre nosotros. Y además le da el toque. Oye, yo voy a proponer que Germán Roja tenga un espacio. Sí, oye, voy a proponer, bueno, no yo, o sea, usted que está ahí al lado del alto mando, que el profe Germán tenga un espacio y tenga un programa de música del recuerdo, ¿no? Que se maneja con una cantidad de personajes. Y que no sería malo, ¿eh? Así que retomar una antigua costumbre que teníamos nosotros también, Juan, cuando estábamos con nuestro amigo Aldo Palavecino, conversar temas misceláneos y también algo de deporte.
6: De hecho, siempre comenzábamos con música en los programas, me recuerdo.
7: Exacto. En ese
6: momento, pero vamos a ver si podemos convencer a nuestro amigo Felipe ahí, que está tras bambalinas, a ver si de repente nos sorprende con algún tema que no sería malo. Para comenzar de buena forma el programa, muchachos.
4: Juan, si quiere complementar, Felipe ahí que puede buscar dentro de la discografía, a quien lo nombré, Pipo Bryson, que le coloque un poquito nomás, un poquito de la música, de los temas, esto que estuvo tremendamente conocido. ¿No? Si quiere complementar algo.
6: Mire, si escuchan de fondo, son los perritos míos del vecino, porque nombré a Nelson, se molestaron al tiro, o sea, no sé qué pasa, no hay amigos de las mascotas. No, lo que pasa es que la editorial del tipo de música, aparentemente, me imagino yo, me da la sensación de que no ingresarían este tipo de artistas por la música de nuestra estimada radio cariñosa. Cuando estábamos con la hermana gemela, Alborada, y nos poníamos
7: cuenta. Ahí se va.
6: ¿Cómo se echan de menos también? Ahí nuestro buen amigo. Y ahora está con nosotros nuestro amigo Albertito. Un abrazo para él, seguramente nos escucha a través de nuestra señal de Facebook. Muchachos, vamos a ir con este Mayulense, pero después vamos a comentar un poco lo que está pasando con Chile para este partido del fin de semana amistoso frente a Portugal. Hay una nómina y un estudial prácticamente casi definido, lo vamos a analizar también. Y también, ojo a lo que está pasando con el tenis en Roland Garros, porque se habla de una especie de complot. Ojo que se fueron todos los candidatos, ¿eh? Se fue Sinner en un partido muy extraño, muy, muy extraño. Más extraño que. No sé, porque me gustó Crespo, pero de que fue extraño. Y hoy por la mañana se fue Arina Sabalenka también, ¿no? Bien, bien especial. Bueno, vamos a ver qué va a hacer eso en la segunda parte. Muchachos, ayer dejábamos en el aire nosotros con Nelson, porque ya empieza la rumorología, ¿no es cierto?, para lo que van a ser las ventanas que se abren para los refuerzos de la segunda temporada o la segunda parte del torneo. Y suena Lucas Romero, ¿eh? Este argentino, algunos, me imagino que ya ustedes oyeron hablar un poquito de él también. Lo que está claro que, bueno, son rumores, pero lo que está claro que si llega, no es para rescatar el plantel, porque tiene 32, 33 años más o menos, y es un volante más de recuperación que creación. Yo no sé si es lo que Ñublense necesita, Germán Marcelo, en este tiempo, porque si hay una cosa que le ha costado al equipo es llegar al gol. Me parece que en el tema defensivo andaba bastante bien, pero llegar al gol es como la tarea pendiente, los escucho.
4: Pero bueno, de todas maneras no está de más, ¿eh? Porque en el medio también estamos necesitados en ese sentido, ¿eh? Porque si no es Plaza, Tapia, pero entre los dos de repente no se hace uno, o sea, no es mucho. O sea,
6: que, disculpa, por eso le digo, usted apuesta entonces a un volante más creativo que defensivo, porque el que está sonando es más defensivo que creativo, por eso le decía.
4: No, me gustaría uno más ofensivo. Si es que se da la posibilidad, pero yo insisto también de que se requiere más arriba en delantera.
6: ¿Usted, Marcelo, comparte lo mismo o tiene una opinión distinta a nuestro contertulio?
7: La verdad es que Ñublense tiene cubierta esa plaza, porque aparte de esta... Ya vimos lo que pasó el fin de semana pasado, ¿cierto? Frente a Cobresal, cubriendo la plaza de Lorenzo Reyes. Si no está Lorenzo Reyes, el Chico Mancilla, ¿cierto? Si no está Mancilla, va a estar Daniel Saavedra, está Diego Céspedes, está el Manu Rivera. Y ahí se puede uno puede ir jugando también con algunos jugadores que vienen de la última línea, que están en algún momento jugaron en esa zona. Por lo tanto, sí, Ñublense tiene material. Yo creo que Ñublense, el déficit hoy día que tiene, es primero tener un central de calidad, de peso. Todavía me rebota eso, me retumba. Y Ñublense no tiene gol. Ahí tiene delanteros, tiene dos centrodelanteros, pero en el tema de el cómo llego arriba y el cómo alimento mi delantero, donde está fallando Ñublense, por lo tanto Ñublense tiene que potenciar. Si tú me preguntas si tiene la posibilidad de traer tres, incluso cuatro jugadores por la lesión de Ávalo, hay que potenciar con un central más, que te brinde otra cosa más, aparte de lo que te aporta Bozzo. Lo de Valencia ya está claro que es el hombre que va a ocupar esa plaza por ese lado, pero me parece que le falta algo más. Consolidarse un poco más la solidez. Y el tema ofensivo, en donde Ñublense tiene que traer sí o sí. Si va a mantener a los dos centros delanteros que tienes, trae un puntero más que haga daño, ya, con los mejores tiempos de Oyarzo. Lo que hacía Ávalos, no siendo un extremo, pero cuando jugaba como extremo también lo hacía daño. Y un enganche. Yo necesito, me parece que Tapia bajó mucho su nivel y no está a la altura de, si tú me preguntas, de ser un equipo, un jugador hoy día que sea determinante en Ñublense. Para el partido con Cobresal entró, tuvo algunos chispazos por ahí, aguantar un poco la pelota, pero la parte física deja mucho que desear y termina pasando la cuenta, porque no da el ancho para jugar un partido completo.
6: Tapia, pero, y ya voy a ir al tiro con, o vamos a ir al tiro con Germán, pero si Juan José Rivera le pasa a usted el buzo y tiene opción de traer tres refuerzos, ¿dónde usted refuerza el equipo? ¿Dónde lo potencia? Tiene tres opciones.
7: Sí, yo insisto, un central más.
6: ¿Ya?
7: Necesito un central más por esta defensa que está bastante vacilante. Necesito un win derecho o izquierdo, pero uno de verdad, ¿cierto? Uno que te abra la cancha, que pueda alimentar a los centros delanteros, y traería un hombre de enlace ahí que le dé otro estilo a Ñublense, porque los dos que tiene son de mucho arrastrar la pelota, y Ñublense lo que no tiene es factor sorpresa.
6: Y usted, Germán, si le dan la opción de los tres cupos, ¿dónde refuerza el equipo?
4: A ver, insisto, Ñublense necesita un volante ofensivo, pero un volante ofensivo que marque la diferencia. De los que están, ¿ah? Que tenga pase entre líneas, que tenga remate al arco de distancia, ¿ah? que pueda también jugársela en los duelos, ganar los duelos ahí al enfrentar a los volantes o a la defensa contraria, que llegue, que pise el área, ¿ah? eso es importante. Y también por los costados, por la parte ofensiva, por los costados, y yo insisto, traer otro delantero por el centro, que en realidad, claro, tenemos a dos ahí, hay dos centralteros, pero no tampoco llena, a mí, al menos a mí no me llena el gusto. ¿Ah? Yo creo que tener uno más incisivo que haga goles, y esa es la cosa, que a lo mejor no participe como algunos delanteros antiguos, no participan en gran parte del partido, pero de repente pillan una pelota dando bote ahí y la metían adentro.
7: ¿Ah? Un ejemplo, profe, es Stefan Pino, que es muy mirado a menos, y disculpa que te interrumpa, muy mirado a menos por muchos clubes, pero el hombre está ahí, marca goles, y en los equipos donde ha estado siempre ha marcado la diferencia, no solamente por su estatura, pero también tiene buen remate de media distancia.
4: Sí, claro, indudable. Así que hay que ver qué jugadores pueden estar en este minuto. Yo creo que Ñublense se debería estar mirando a los equipos grandes. Sabemos que la U y Colo Colo van a empezar a deshacerse algunos jugadores para tratar de reforzarse ellos. ¿Ah? Y hablemos de equipos grandes que no piensan a lo mejor en el medio chileno, sino que piensan traer jugadores de fuera para reforzarse más aún. Católica oficialmente, equipos que están disputando la Copa Libertadores, entonces necesitan a lo mejor refuerzo, y los jugadores que vayan quedando ahí, yo creo que hay varios que ya no van a seguir en los equipos de esto que nombré, y ahí de ir a poner el ojo Ñublense para poder traer jugadores de ahí. Hay un jugador, recordando a Marcelo que decía de un defensa central o algo así, hay un jugador que parece que no está en la duda en los Chile, por ejemplo, Tamayo, que me parece que es venezolano, no sé.
7: Benayar Tamayo, 21 años.
4: Claro, y este chico jugó lo vimos harto en Unión Española, y es un para mí un jugadorazo, que tiene mucha entrega, mucho la parte física, muy bueno, y para mí que no va a seguir en la U. Entonces, el otro lateral izquierdo de la U también es Salomón. ¿Salomón es?
7: Salomón,
4: claro que fue la U. Parece que también no lo van a citar la U. Entonces hay que pensar. Colo-Colo también tiene varios. Colo-Colo, aparte de Colo-Colo, está dándole tiraje bastante a las chimeneas, y hay varios jugadores que están que van a quedar de lado también.
7: Ahí es donde Ñublense va a tener que entrar a competir con varios equipos, ¿verdad? Porque, por ejemplo, Huachipato no está mirando en el medio local, pero sí te puedo decir que Concepción está mirando mucho en el medio local, está mirando mucho lo que está pasando con la Universidad de Chile, Católica y Colo-Colo, para poder reforzar al equipo y tratar de Fernando Díaz sacarlo de la última zona. Por lo tanto, ahí uno va a tener que estar a competir con, no sé si con Cobresal, porque Cobresal son muy pocos los que creen allá, muy, a menos que los ofrezcan un turrón de dinero, pero ahí ya Ñublense va a tener que empezar a jugar sus cartas con pelear alguna opción de que estos jugadores que salgan a préstamo no se queden solamente en la capital, porque ustedes saben que los jugadores por la comodidad se quedan allá y puedan venir algunos a esta zona.
6: ¿Saben quién? Yo creo que va a ser la vedette esta segunda parte del torneo, si es que alguien lo puede sacar de donde está, que lo más probable es que sean los equipos llamados grandes, ¿no es cierto? La U, Colo Colo, Católica, ya, pues vaya por él, póngale la firma, es el argentino Francisco González, el extremo que tiene, ¿te acuerdas?
7: O'Higgins de Rancagua.
6: Acuérdense, ese va a ser la vedette de este año, porque aparte que el tipo no ha bajado el rendimiento, ¿eh? Ha sido desequilibrante en el elenco de O'Higgins de Rancagua, y por ahí podría ser quizás, por ahí, Sarrafiore, que también aporta un poco, pero este extremo González para mí ha sido la figura del torneo, una de las figuras, Germán, Marcelo, este año en la primera parte del torneo, sin lugar a dudas. Yo creo que por ahí varios van a querer hacer la puntería.
4: Yo creo que sí, el mejor delantero que hasta este minuto, que sí. en el fútbol chileno, el mejor. Aparte, tiene velocidad, tiene un montón de condiciones, y lo importante que tiene gol. Claro, ¿no? Si tiene, sí. tiene velocidad, gana los duelos, tiene remate, no tan solo en jugadas llegadas cortas, sino que remate de distancia. Entonces es un jugador bien, bien completo, que yo creo que uno de los mejorcitos que ha llegado acá del extranjero hasta este minuto. Y eso en un par de años, en 2 o 3 años, yo creo que en 2 o 3 años es el único que puede decir este está más arriba de la media.
7: Ahora, en el caso de Quizá el equipo que podría a lo mejor pelear esa posibilidad, siempre cuando hay que ver las cláusulas de salida que tienen estos jugadores, y también hay que ver si O'Higgins sigue en competencia o no en el ámbito internacional, porque mucho más vitrina un equipo que está jugando en el torneo internacional que en el local. Sería Católica el que podría entrar a competir por este muchacho, por la casi segura partida de Clemente Monta al extranjero.
6: No, y además, disculpa Marcelo, que Católica recibe dinero fresco por el tema de Copa Libertadores de América, ya se han votado cerca de 6 palos verdes, que no es menor, claro. Entonces claramente tiene donde ir a discutir, digamos, en el mercado de pases. Pero, bueno, lo que a nosotros nos compete también básicamente es el tema ñublense. Tocamos lo de Gonzalo, que creo que sin lugar a dudas, reitero, va a ser el nombre que se va a barajar para la segunda parte del torneo. Nos queda claro que ñublense sí o sí necesita más creación y más gol. Y en eso me parece que coincidimos casi todos. Un pepero, un tipo que la echa adentro. Y también un volante más creativo. Y por qué no, si se puede, entre, aunque es muy complicado, muy complejo eso. Un defensor central que el equipo lo saque más adelante, que lo haga ganar metro. Un defensor que también llegue al gol. Buen cabezazo, tanto defensivo como ofensivo. O sea, un patrón que mande ahí esa zona y que eche el equipo, reitero, a discutir más en campo rival que en campo propio. Pero ahora yo no sé si ustedes coinciden o no, pero y tampoco no sé si se excusa o no, Germán, Marcelo, podría tomarse, entre comillas, digamos, como una especie de pasarle un poquito de ropa a los delanteros, ya sea a Rami o a Geraldino, que no han tenido muchas posibilidades de quedar en posición de gol, que los coloquen en posición de privilegio los hombres que vienen desde más atrás, que están justamente, como ustedes señalan, encargados de dejar a los hombres de cara al gol.
7: Sí, absolutamente. O sea, disculpe, profe. Y no se trata de prestarle ropa, sino que sencillamente es la realidad. Más allá de que a lo mejor las pocas que te llegan, desperdicias varias, por el motivo que sea, porque no anda ahí si no, pero claramente si no te alimentan de atrás o no te dejan en posición de gol, algún compañero con algún buen centro, algún centro a ras de piso hacia atrás, alguien que marque la diferencia en esa zona, claramente los delanteros de Ñublense van a hacer agua. O sea, por muy pepero que sean, pero no va a ser así. Ahora, yo fíjate que de repente uno dice, ¿por qué no juegan de esta forma? Porque el caso de Geraldino, el fin de semana anterior con frente a Cobresal, hizo un muy buen partido. O sea, fue arriba, peleó, disputó, fue a los choques, fue a los duelos y no anduvo mal. Si, ¿dónde tiene problema? En la parte del juego aéreo, que donde entró Rami y en esa parte sí aportó. Pero tampoco te llega tanta ocasión de gol. O sea, al final es eso. Mientras no te lleguen, el delantero está obligado hacer el trabajo sucio de venir a buscar, tratar de entrar en juego para poder mantenerse dirigente de estos campos de juego y no estar parado arriba esperando que alguien te llegue alguna pelota.
6: Y en ese tema, disculpe Germán, ¿qué responsabilidad le entrega o le otorga usted al técnico en el tema de no hacerlos productivos a este equipo en el tema colectivo y después también claramente en lo individual? ¿Siente usted que también hay algo de Rivera por ahí o derechamente se le cae a los jugadores solamente?
8: Bueno, yo creo que generalmente es una labor de los jugadores. Ahora también es responsabilidad de él porque él los trajo. Así que así de simple. Ahora, ahora lo otro es trabajar mucho en la parte del medio hacia arriba, de crearse oportunidades, y eso es trabajo la semana. Y eso es lo que a Ñublense no se le ve. No sé si se trabajará bastante en esa parte como para poder decir vamos con estos jugadores, vamos a mejorar, pero yo creo que la esencia está en los elementos que se trajeron, ¿eh? Si por mucho que se trabajen y no dan más, no están más capacitados, no van a dar más, así que esa es la situación.
6: Germán, disculpe Marcelo, porque yo sé que la analogía que voy a hacer o el ejemplo es muy pero muy diametralmente opuesto, no opuesto, sino que es muy sideral en cuanto a comparación, en cuanto a calidad, por lo que les voy a señalar. Y ojalá que tengamos tiempo en la segunda parte de tocar algunos minutos también ese tema. El último campeón de la Champions fue el Paris Saint-Germain. Ustedes saben eso. Este equipo que construyó Luis Enrique, que lo hemos venido conversando hace bastante rato. Luis Enrique le saca por lo menos 25 o 30 goles por temporada al Paris Saint-Germain cuando se va a Mbappé. Entonces el tipo produce al equipo, a su manera, a su forma, y el equipo sigue convirtiendo. No digo yo que tenga un goleador como Mbappé, pero por lo menos el equipo hace goles, llega a concretar, ¿verdad? Tiene delanteros que llegan mucho al gol. y reitero, a lo mejor el ejemplo es muy lejano, pero por eso les preguntaba, ¿qué tanta responsabilidad tiene que ver en la forma de cómo juega Ñublense con lo que hace Rivera? Porque si quieren o no, Marcelo, Germán, son influyentes en algún momento de ver cuando el equipo no está llegando al gol o cuando está defendiendo mal, qué sé yo, de ver cómo al equipo lo hace mejorar, porque claramente es la pega de él.
7: Pero todas, pues, a ver, consideremos que los...
6: Disculpa, Marcelo, disculpa, el último break, porque tú dijiste una cosa muy cierta, o Germán, él trajo muchos de estos jugadores también, o sea, él lo, digamos, los aprobó, él conoce a Geraldino, estuvo con él también, entonces la pregunta es, ¿por qué no se da eso?
7: Es que, mira, aquí la responsabilidad, si bien es cierto, es una responsabilidad compartida, porque muchas veces los técnicos dicen, no, yo soy el responsable de esto, yo soy el responsable de esto, otro, aquí y allá. Pero efectivamente, en esta conformación, si él fue el principal artífice de la llegada de estos jugadores, ya sea como su segunda o tercera opción, ¿cierto? Y él tiene una responsabilidad tremenda, porque recordemos que él era un volante de salida con una pegada, con una habilitación, con una visión periférica muy buena dentro del campo de juego. Y Fernando Solís no se queda atrás en eso. ¿Ya? Entonces me parece que la responsabilidad del cuerpo técnico es bastante fuerte, sin desmerecer, o sea, sin quitar la responsabilidad también a los jugadores que puede que capten o no el mensaje, porque si tú te miras la tabla de ubicaciones y tú ves que una Católica que no juega bien ha marcado 30 goles en el campeonato, te pongo otro ejemplo, Deportes Limache, que poquito ha ido cediendo terreno, pero ha marcado 28 goles en el torneo, con un equipo también conformado y no con muchos recursos, pero conformado de buena forma por el técnico, por Víctor Rivero. Te coloco esos ejemplos. Entonces me parece que la responsabilidad aquí, claramente, de los jugadores, Caputo, con lo que le quedó y con lo que tuvo que armar, y tiene a Coquimbo ahí la tercera ubicación también, no tantos goles, 22 goles, pero ha marcado goles, ¿te fijas? Entonces me parece que aquí la conformación tiene que ir de la mano también con el trabajo que se realiza. Ahora, el Coto Rivera hace un par de fechas atrás deslizaba que a lo mejor los jugadores no estaban recibiendo el mensaje con ese dejo de nostalgia cuando le metieron cuando Colo Colo le hizo 6 goles. Entonces me parece que aquí la responsabilidad es compartida, pero si el jugador no entiende lo que el técnico quiere transmitir, que la comunicación no es buena, difícilmente va a poder cambiar esto a la buena. Y viceversa, si el técnico transmite una idea, pero los jugadores que son los receptores del mensaje no lo están captando de buena forma, significa que algo está pasando, ya que están hablando, son dos hombres que en líneas de juego tenían eran casi similares, uno que era un volante de salida y el otro netamente que era un volante mixto como Fernando Solís, y el otro definitivamente era un volante creativo con una pegada exquisita. Nosotros lo vimos en Ñublense, lo vimos cuando sale de Católica, ¿cierto? Y en los equipos donde estuvo, acá en los de Conce también, en Unión Española, donde el tipo jugaba muy, muy bien.
6: Germán, disculpa, y Marcelo, para ti también, la pregunta que les quiero plantear, a ver, pero el equipo, reitero, sin querer disculpar también el momento de repente que no ha sido de los mejores, pero también han tenido momentos buenos, me refiero a los delanteros puntuales, a Rami con Geraldino, pero el equipo, ¿está estructurado para jugar para este tipo de delantero o no? Le digo esto, ¿por qué? Porque eso le pasa a Cobresal. Por ejemplo, Cobresal, como decía Marcelo, tiene un buen delantero como Estefan Pino, pero me parece que quienes lo rodean no son lo más idóneo o no son lo que él necesita. ¿Pasa algo similar en Ñublense? ¿Puede ser eso también, Germán, Marcelo?
8: Puede ser, puede ser. Ahora también hay que agregar de que la delantera, si uno analiza bien, bueno, si uno analiza por la parte defensiva, en defensa hay bastante variantes, hay bastante elementos y elementos con bastantes condiciones. No así que yo veo en la delantera donde está faltando variantes, o sea, jugadores que tenga en la banca y que puedan resolver el problema que puede ocurrir en la cancha, ¿ah? Porque si uno ve a Graciani, sale Graciani, ¿quién ingresa? Sangüesa. Pero si hablemos del Graciani delantero, por ese lado, ¿quién más está? ¿Ah? ¿Quién no hay jugadores desequilibrantes? No hay.
7: No hay.
8: Por el otro lado, claro,
6: para no perdernos del punto, reitero el concepto, ¿se juega para ese tipo de delantero o no?
8: No. Es que el fútbol no lo puedes crear para jugar de algo, para algunos jugadores. Pues, el fútbol, el equipo es colectivo. ¿Ah? Y en base al colectivo, si el colectivo anda bien, si se llega bien, en buena forma al arco contrario, va a resultar todo.
6: Te pregunto esto porque en Católica el equipo juega para San Pedro. Está clarito.
8: No, pero igual hay otros que juegan.
6: No por nada el goleador de los últimos 5 torneos. O sea, algo hay ahí también. O sea, está bien rodeado. A eso me refiero. Rodearlo bien al delantero, al hombre que marca la diferencia ahí. La
7: o sea, pero es que tenéis jugadores como Suki, que juega 1 kilo, y eso que estuvo lesionado, estuvo medio parado, entró, marcó la diferencia inmediatamente dentro del medio campo Católico. O sea, tenía a Valencia, que es un volante de mixto, que llega muy bien arriba, que le pega muy bien a la pelota, que tiene, que pisa el área. Tienes por otro lado
6: a Monte, a Yanni, que tiene que agradecer claro. Mucho San Pedro estos nombres. Por eso le pregunto, ¿a quién le tiene que agradecer Rami? ¿A quién le tiene que agradecer Giraldino? Porque reitero, a ellos les cuesta mucho, mucho quedar en posición de privilegio, o sea, de cara al gol. Entonces, a eso voy yo. Si lo que los rodean, ¿cuánto es lo que le aportan y cuánto es lo que le generan para que el tipo de alguna forma respeta se cree ocasiones de gol? Porque,
7: pero mira, aquí hay un ejemplo. Lo que pasa con Colo-Colo, desde ya cuando agarra camiseta titular el chico Fernández, si no me equivoco, que tiene 18 años Colo-Colo, que Javier Correa subió su rendimiento por un montón. Porque es un chico que llega bastante bien arriba, que tiene gol, Hernández. Y también hace Hernández, ¿cierto? Y hace jugar al resto de los delanteros. Por lo tanto, bueno, era un delantero más, pero se engancha bien. Entonces, hace jugar a Correa y Correa a su nivel. Entonces, depende mucho de los intérpretes. Y aquí Ñulense, lamentablemente, en el finiquito de la jugada, sabemos que no está dando resultado porque Plaza. No teniendo una mala técnica, pero eso de arrastrar mucho la pelota, hacer el giro de más de repente, lo de Tapia también, arrastrar la pelota, esconde bien la pelota, pero hace una de más, y cuando tienen que dejar el pozón de gol, siempre ya le leen la jugada, te la leen un segundo antes y ya perdiste esa posibilidad. Entonces parece que o despiertan a estos jugadores, o sencillamente hay que traer un hombre que le permita cambiar el esquema al Cotorrera, porque es un esquema ya que, si bien es cierto, los equipos difícilmente están cambiando su esquemas de juego, manejan pocas variantes, pero tienen más movilidad con respecto a hombres que puedan cumplir o desempeñar esas funciones, y Ñublense las tiene, pero ya se le conoce y uno sabe cuáles son los cambios captados y no hay mucha sorpresa, y por tanto eso es una desventaja para ti como equipo si tú sabes que Ovelar lo vas a colocar en la banda izquierda, pero el tipo se va a mover por todo el frente del ataque. Cuando juega hace su mejor fútbol, cuando llega a línea de fondo, pero cuando tiene que salir a buscar, cuando sabe que no se alimenta y retrocede a posición un poquito más para entrar al juego, es cuando se pierde y ahí empieza esto de más, pues la pichanga de más, el giro de más, el no levantar la cabeza o tratar de retroceder mucho la pelota, que no es malo retroceder la pelota cuando se te cierra la defensa para poder abrirla, sacarla, pero siempre están haciendo una de más. Y ese en ese milésima de segundo, hoy día el defensor, que es mucho más astuto, ¿cierto? Te lee la jugada y te mató el juego, te la cortó.
6: Bonito debate,
7: hoy día, la tecnología, a diferencia de hace 5 años atrás, tú ves que los jugadores, los técnicos, están están en el campo de juego con las cámaras que ellos instalaron, con sus tablets y leyendo la jugada, y por lo tanto tienen algo distinto que no tenían hace 5 o 6 años atrás, y por lo tanto hoy día ya saben cómo manejar la situación dentro en la medida que se va sucediendo, saben cómo manejar y a quién y cuál es el intérprete que tiene que llevar a cabo la solución del problema que está presentando el equipo rival.
6: Tal cual, lindo debate, ahora lo seguimos a la vuelta porque vamos a la pausa breve y estamos con más de Todo Deportes.

0: Cariñosa, ¿cuál es la temperatura?
1: 12 grados, 7 décimas.
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7: Ya estamos de vuelta para el Club de Deportes aquí en la 92.1 en Radio Cariñosa. Para cerrar ya el tema de Ñublense, muchachos, le parece que escuchemos también, porque nos llamó personalmente, nos dice que también quiere participar del debate, el técnico Juan José Rivera, que nos tiene alguna información para que nos cuente acerca de lo que está pasando con la recuperación de Giovanni Ábalos y también de Lorenzo Reyes. Recordemos, en los partidos cruciales que se le vieron a Ñublense, Reyes es un factor fundamental. Escuchemos lo que nos comenta acerca de la recuperación y la evaluación que tienen de los jugadores ya mencionados, el técnico Juan José Rivera.
8: De Giovanni se entregó hoy día información importante. Giovanni ya superó.
7: Vamos a estar a ver si podemos tener el audio, la voz de Rivera, estimado Felipe.
8: Que no estaba dentro de los planes, pero está, se le generó. Él hoy día está en Santiago, tiene que hacer tratamiento en la clínica, sugirieron que se quedara una semana más. Ahí el club arrendó un departamento para llevarlo cerca de la clínica, lo cual es una tremenda inversión y una ayuda muy importante para el jugador. También son cosas pequeñas, pero es bueno decirlas, porque realmente son cosas que no se sabe mucho. Se trajo a la mamá de Giovanni de Paraguay para que pueda acompañarlo también. Por inversión, ¿no es cierto?, del mismo club. Por lo tanto, hay una preocupación por el jugador. Afortunadamente, su operación salió bien. Tiene un periodo largo de recuperación. Creo que en este momento es importante que se llene de cariño. Es bueno que esté su mamá, es bueno que estemos nosotros cerca, el club cerca. Y de ahí en más, iniciar su recuperación, que probablemente sea ya más para el próximo campeonato que para este. Esta es la realidad. Es una lesión grave que esperamos primero que se recupere bien. Él es muy joven todavía. Y el mensaje para él es ese. que se recupere bien, porque es una carrera larga todavía que disputar. Y después lo del Lolo, ya se hizo su plaqueta, estuvo en Santiago toda la semana haciendo sus cosas, después ahora volvió, está con nosotros, está haciendo tratamiento, está iniciando un proceso, ¿no es cierto?, de algunos trabajos que no le molesten la zona. Tenía una lesión bastante grande y tenemos que ir viendo día a día su evolución, ¿no es cierto?, pero ya está por lo menos con nosotros trabajando acá ya en el complejo. Hay que ir evaluando semana a semana. La lesión es una lesión grande. Él debiese, ¿no es cierto?, tener por lo menos una semana más de recuperación. También Lorenzo es un jugador especial en el sentido que ha jugado muchas veces. De hecho, los partidos que jugó, los jugó con su lesión. Y jugó un montón de ventajas, lo cual habla de una entrega, de un compromiso con la institución, con el equipo, ¿no es cierto? Ahora, nosotros siempre queremos verlo en su mejor estado, ¿no?, y lógicamente no perder el tiempo que ya se ganó con él en su tratamiento en Santiago. Por lo tanto, va a ser un jugador que vamos a estar evaluando día a día, semana a semana, con mucha conversación de cara a lo que pueda venir con él.
7: Está claro que Reyes no va el fin de semana, ¿eh?, por lo que cuenta el técnico.
9: Yo me parece no va. Ninguna posibilidad.
7: Mónica, para recuperarlo bien, ¿eh?
10: No, ninguna posibilidad. Habla ahí de 2 o 3 semanas más. Y lo otro de este chico, Giovanni Ábalos, que también es algo.
7: Lamentable, Germán, en el mejor momento del chico Ábalos,
10: ¿eh? Sí, algo escuché en la grabación del principio, de que parece que se dañó también un poco el menisco. Entonces, también eso es para largo.
9: Bueno, lo del menisco es que le sacaron ahí una zonita del cartílago para rellenar. Generalmente el tipo de operación hoy día es que por lo que he sabido, y me han comentado algunos que se han operado de eso, y un médico me comentó, es que le sacan una zona ahí de cartílago y hacen la fusión al ligamento cruzado anterior para que se fortalezca. Ahora, la recuperación es mucho mejor en relación a lo que le pasó a Sebastián Rosenthal en su momento cuando tuvo esa ruptura de ligamento cruzado, lo que le pasó a Marcelo Sala, porque hoy día la condición física, el tratamiento médico, la parte científica ha influido mucho, y hay jugadores que en algún momento también han tenido esa ruptura y como han tenido un buen fortalecimiento muscular han seguido jugando porque no se vieron afectados. Por lo tanto, lo que dice el Coto Rivera de Ábalos es muy cierto. Él no tiene que apurar la recuperación, tiene que preocuparse de recuperar, de ocupar. Es eso, principal preocupación hoy día, y tenerlo para el próximo año. Sí, hay que olvidarse este año de Ábalos, pero el próximo año que entre en plenitud. Y lo de Lolo Reyes, claramente el tratamiento de plaqueta, para mejorar esa zona muscular que está dañada, ¿cierto? No es llegar y apurarlo. O sea, puede estar entrenando, como lo dijo el Coto Rivera, puede estar haciendo algunos trabajos específicos, ¿cierto? Pero claramente ni siquiera las próximas 2 semanas o 3 semanas el Lolo Reyes debería estar en condiciones de volver a jugar. Primero, la recuperación tiene que ser óptima, porque si no va a estar todo el año con ese pinchazo que no lo va a dejar jugar, y finalmente no va a ser el hombre que Ñublense necesita en esa zona.
10: Oye, lo otro es la parte que es buenísimo, la parte emocional, que el club se haya preocupado de traer
9: un cierto
10: a su mamá, que es importantísimo el apoyo. Lo acompaña, ya que no tiene papá. Bueno, la mamá es importante. Y también el hecho de arrendarle un departamento ahí cerca de la clínica, con todas las comodidades. Eso es realmente importante para que tenga una buena recuperación.
7: Tal cual, la empatía y sobre todo cuando los cercanos son los familiares. Así que bien por lo de Ñublense en esa gestión. Y además que Ábalos juega en su favor, muchacho, que es bastante joven, así que tiene capacidad de recuperación, a diferencia de un jugador cuando ya está con mucho fútbol en el cuerpo. Muchachos, cerramos el tema de Ñublense porque quiero que tengamos minutos para la selección. Miren, me están enviando la formación probable de Chile, probable de Chile frente a Portugal, que no es un equipo menor. Ustedes en portería, Maripán con Román serían los centrales, este chico de Palestina que está haciendo buena campaña
9: en Brasil.
7: Suazo por la banda izquierda, y Loyola lo retrasarían a la zona de lateral derecho, a Felipe Loyola, que siempre juega con volante más de salida, lo hacían Independiente. Y en el medio, en la contención, irían con 2 hombres, ¿sabes? Con el Bicho Pizarro, con Echeverría, que también anda a gran altura. Por izquierda, ya con volante más de salida, iría Darío Osorio, para mí.
9: Darío Osorio.
7: El proyecto más importante de Chile hoy por hoy en el extranjero. y por derecha iría Cepeda, para dejar, aquí me sorprendió un poco, en la creación a Lautaro Millán, ¿se acuerdan?
9: Millán.
7: Está en Independiente.
9: Independiente, sí.
7: Solo Gonzalo Tapia. ¿Qué le parece? Es un plantel como para hacerle un poquito de daño a la selección de Portugal, que le digo aquí, ahora, y después le pregunto a ustedes, para mí es un candidato en este Mundial.
10: No te escuché el arquero. ¿Quién es el arquero?
9: Cortés, Brian Cortés.
10: Vuelve Cortés al arco.
7: Vuelve Cortés.
10: Ha hecho buena campaña, entre paréntesis, he visto partidos o repaso o síntesis de la actuación de Cortés en Argentina y ha andado muy bien.
7: ¿Le gustó entonces, mira, a usted, Marcelo, Germán?
9: Es que no hay más, po.
10: Sí, bueno, Tapia también anda ha funcionado bien.
9: San Pablo, sí.
10: Pero yo creo que es lo mejor que tiene. Ahora, ojalá que Cepeda se enchufe en
7: el... Monte por ahí podría faltar.
10: Monte podría estar también ahí en
7: delantera.
10: Claro, ahí tiene un momento. Ahora, lo de Cepeda, ojalá que no juegue al porque ¿cuál es el problema que ha tenido Cepeda en el Elche? Es de que allá están jugando a 100 kilómetros por hora y él está jugando a 50 kilómetros por hora. O sea, está con varios cambios más abajo. Entonces, eso es lo importante. Le falta nivelarse al fútbol europeo. Y ojalá que en esta, con la selección, cambie ese. De repente se pone muy como muy trotón en ese sentido. Y eso, ya a esta altura del nivel de fútbol que se juega, ya está muy atrasado en ese sentido.
7: Marcelo, ¿qué le parece el 11 tipo ese?
9: Es que es lo que comparto, o sea, no hay más, pues. Si eso lo. Puede haber alguna excepción acá en el medio local que podría a lo mejor ser citado, pero es muy poco en relación a. Ahora, lo de Brais Cortés, sí, está jugando a buen nivel, pero no sigue siendo para mí un arquero que te dé. Es un arquero rebotero. Laurens Vigouroux venía haciéndolo bien. Me parece que yo creo que va a ser el próximo arquero de las próximas clasificatorias. Pero está bien, aquí hay la oportunidad de Cortés, está jugando en Argentina, no está jugando un equipo de primera línea, pero está ahí, está vigente, ha tenido buenos partidos y por eso se ganó la nominación nuevamente a la selección chilena. Lo de Loyola, creo que es un volante más de salida por la banda derecha que jugando, haciéndolo jugar como lateral derecho, porque no es un jugador que tiene marca. Pero es lo que hay, o sea, no tiene mucho más. Y lo de Lautaro Millán con Darío Osorio me parece que son dos muchachos jóvenes y hay que hacer el seguimiento. Creo que son jugadores que tienen proyección, ambos tienen buen fútbol, ambos llegan bien al área rival, pisan el área rival, tienen remate de media distancia, por lo tanto, creo que es opción. Lo de Lucas Cepeda, claramente está jugando con tres cambios más abajo y por eso no fue nunca titular indiscutible en el Che y por tanto es lo que hay. O sea, nos gustaría que tuviéramos otras opciones. Creo que hoy día Clemente Montes, sin desmerecer lo que hace Lucas Cepeda, y comparto lo de Germán, es que también yo creo que era una carta para tener en esa zona, pero no fue nominado, no está. Pero creo que era en unos hombres exportables y que puede estar en esta nómina de selección chilena. Y lo de Gonzalo Tapia, viene jugando en Sao Paulo, está manteniendo regularidad, no viene jugando mal, viene jugando bien, un jugador potente. El otro día tú preguntabas qué jugador se asemejaba a Pedro Pablo Díaz dentro del medio nacional, y yo hice la mención de Gonzalo Tapia. Creo que es jugador. Ahora, no tenemos más jugadores. Si no tenemos un centro delantero de peso hoy día en Chile, porque todos los centros delanteros son argentinos los que están marcando la diferencia acá, y no hay, o sea, Rosell, que puede haber sido una carta, tampoco tiene continuidad en Universidad Católica, creo que va a salir a préstamo en el segundo semestre, y si uno sigue mirando para abajo, no hay.
10: Ahora, yo tengo la duda en la función de Osorio, porque tú decías, Juan, en la formación que está cargada para la izquierda, pero en su club juega por el lado
9: derecho. En el Midtjylland.
10: Claro, en el Midtjylland juega por el lado derecho.
7: Lo que pasa es que cargó por derecha a Lucas Cepeda con perfil cambiado, que también lo hacía acá en Colo-Colo, ¿se acuerda?
10: Claro, pero en el...
9: Para aprovechar el remate.
10: Claro, Osorio juega en ese puesto, en el mismo puesto donde Cepeda está jugando y ya lo ha hecho súper bien ayer.
7: Pero, ¿por qué no votaría usted en esa zona, Germán? ¿Por quién iría? ¿A quién le daría la opción en ese puesto usted?
10: No, hay ahí Monte.
7: No, me refiero entre Lucas Cepeda y Osorio. ¿A quién le privilegia a usted la posición para que se sienta más cómodo con perfil cambiado?
10: Osorio por jerarquía y por todo lo que ha jugado. Osorio ha jugado todos los partidos y también está
7: bien.
10: Está
7: a otro nivel.
10: Y ya lo están viendo de clubes
9: de Inglaterra, de Italia.
7: Les quiero preguntar a la gente que no se asuste mucho, porque claro, se va a jugar frente a Portugal, una selección que reitero para mí. Portugal es candidato a quedarse con la Copa del Mundo. A mí lo estoy diciendo ahora. O sea, tiene jugadores que están pasando un tremendo momento, sin contar los que están en el Paris Saint Germain, no sé, pues el mismo Vitinha, Joao Neves, Méndez, entre otros. No tiene plantel. Lo hay Cristiano también, pero no hay que preocuparse mucho, Marcelo, me imagino yo, Germán, porque estas selecciones, más allá de tener tremendos nombres, tampoco como que entregan todo, porque se cuidan mucho, no quieren llegar lesionados a la previa del Mundial, ¿verdad? Pues ahí Chile, no sé, alguna cosita nos puede dar de sorpresa. No digo que vaya a golear a Portugal, eso claramente está en lo,

0: saco su manito. ¿Cuáles son sus candidatos para este mundial que ya se nos viene, Germán, Marcelo? Le doy cuatro opciones. No, tres opciones solamente, tres. Y le quiero preguntar al tiro, ¿quién cree usted que va a ser la mejor selección de Sudamérica? Los escucho.
1: A ver, candidato para mí, Francia, España.
0: También.
1: E Inglaterra.
0: ¿Y aquí en Sudamérica? ¿A quién le va a ir mejor?
1: Brasil, a Brasil. Yo creo que Brasil hoy día anda mucho mejor que Argentina.
0: Germán.
2: Yo quedé con la duda de Brasil, un partido con Japón anteayer.
1: Sí.
2: Que horrible, al menos la parte defensiva, pero hicieron agua por todos lados. De hecho, fue una derrota con Japón. Así que yo quedé con muchas dudas, a no ser que Ancelotti cambie la parte defensiva, al menos los
0: centrales. ¿Pero Marquinhos jugó en ese partido? Porque yo no vi el partido. ¿Se jugó Marquinhos, el hombre del...?
2: No jugó, parece que no jugó.
0: No, sí.
2: Claro, el titular yo creo que lo tiene que volver. Pero Brasil es uno de los candidatos serios, de los mejores de Sudamérica. Y
1: ahora,
2: yo me quedo con Francia en el otro. Francia y España.
1: Bueno, Argentina siempre va a ser candidato, estando Fantino y estando el Chiquitapia ahí en la Condeol y el otro en la FIFA, por lo tanto va a ser un candidato fijo de alguna manera, así como el reconocimiento que le están llegando a Messi hoy día en Barcelona, ¿cierto? Pero ahí lo van a tratar de meter a como de lugar en alguna instancia decisiva.
0: Qué mal pensado este Marcelo, así nunca
1: no.
0: Argentina han sido socios para este deporte, al contrario, ellos le han dado mucha higiene al fútbol acá en la parte de Sudamérica, al igual que los
1: uruguayos. El 78, el Mundial de
0: Francia, también
1: a los 78, Copa Libertadores.
0: Muchos dirigentes que cayeron presos, es un error de la justicia.
1: Oye, Sampaoli dijo que ahora le da vergüenza celebrar el Mundial 78, ahora. Se trató como 50 años.
2: Marcelo, si todavía se habla aquí, hay que aterrizar en Chile también, porque todavía el fantasma Figueroa hizo una entrevista larguísima y todavía se acuerda del partido de Cobreloa con Ñublense acá, que fue arreglado. Sí.
1: Lo
2: arreglaron, pero venía organizado de Santiago.
0: Y en la encuesta que hizo, por si no está tanto, disculpe, mucha gente le dio el apoyo al fantasma Figueroa. Decían, el fantasma no estaba tan equivocado, decía la gente, no nosotros, la gente.
1: A ver, mira, es que yo al fantasma Figueroa como técnico lo respeto porque es un buen técnico como futbolista también. No es un técnico que sea ratón y que vaya atrás y va de frente. Que eso le falta a muchos técnicos en Chile, ir de frente. Y por eso acá no está dirigiendo en Chile. Porque si fuera calladito y hacer que lo que dicen los dirigentes solamente, el tipo está dirigiendo acá y probablemente hubiese estado en la selección chilena. Pero no, él va de frente, entonces tiene ese respeto que se lo ganó en cancha y como técnico. Pero también tiene lo otro, pues si es como todo técnico acá en Chile, que él cometió un error y Ñublense, y como todos los equipos, se han salvado administrativamente por errores que han cometido algunos. O sea, si esto no es algo nuevo, la diferencia es que ahora es más notorio, y en ese momento los dos equipos estaban peleando el descenso. Y finalmente, ustedes lo recordaron, en 2015, que terminaron ambos descendidos, o sea, por el resultado. A mí me causó más sospecha lo que pasó en ese partido de O'Higgins con Antofagasta. Era mucho más sospechoso lo que ahí sucedió que lo que estaba pasando en Chillán. Pero, ahora, si es por partido arreglado, Huachipato estaría en el descenso, Colo Colo hubiese estado un año en el descenso, la Chile, y esto está en la memoria corta, así que para qué estamos en cuestiones.
0: Bueno, muchachos, nos está viendo la hora. Germán, algo en la parte final, algún apunte que se nos quede fuera del tintero, por favor.
2: No, nada.
0: Marcelo.
1: No, esperemos que la selección chilena tenga un buen desempeño con Portugal y que Ñublense saque pasajes para la semifinal este fin de semana frente a la U de Conce en lo que va a ser el torneo de Copa de la Liga.
2: Disculpa, Juan, me falta la información. Yo no tengo la información todavía. ¿Quién juega Ñublense?
1: 18 horas.
0: El sábado. 6 de la tarde, sí, señor.
2: Ok, listo.
0: Bueno, en la parte final solamente, muchachos, contarles que por tiempo vamos a comenzar durante la semana.

0: seguramente lo que está pasando con Roland Garros, hay cosas bien, bien
1: extrañas. La Sabalenka se mandó una.
0: Sí, bien extraño. Y solamente contarles que ya está lista las semifinales para buscar al campeón de categoría varones, porque una llave la van a jugar Alexander Zverev, el alemán, el Sacha Zverev, frente a Jakub Mensis, este checo que ha hecho gran torneo también. Y la otra es una lucha de italianos, finalmente Matteo Arnaldi frente a su compatriota Flavio Cobolli, que ha hecho gran torneo también, es la otra llave. De ahí sale otro finalista, lo que sí está claro que un italiano por lo menos va a jugar la final de este gran torneo de Roland Garros, que dicen para algunos está hecho a la medida para que lo gane Alexander Zverev, el Sacha Zverev, el alemán, que ha estado cerca, ha tenido finales pero no ha podido lograr ganar un gran slam en su historia, y es un tremendo jugador. Vamos a ver si se le da esta posibilidad, porque reitero, después de esta no hay otra. Muchachos, les agradezco la compañía el día de hoy, que tengan un buen fin de semana. Los invitamos a seguir en compañía de la buena música, Sol de Cariñosa, que estén bien, sean felices, buenas noches y nos reencontramos mañana. Chau, chau.
1: Bueno, chau, chau.
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0: ¿Qué hora es, cariñosa?
1: Son las 21 horas, 10 minutos.
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0: Cariñosa, ¿cuál es la temperatura?
1: 11 grados, 4 décimas.
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0: ¿Qué hora es, cariñosa?
1: Son las 21 horas, 56 minutos.
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0: Cariñosa, ¿cuál es la temperatura?
1: 10 grados, 9 décimas.
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0: ¿Qué hora es, cariñosa?
1: Son las 22 horas, 58 minutos.
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0: Cariñosa, ¿cuál es la temperatura?
1: 10 grados, 7 décimas.
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0: ¿Qué hora es, cariñosa?
1: Son las 12 de la noche. Un minuto.
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2: Querido amigo y amiga, si hoy tienes miedo, quiero invitarte a que hagas todo con miedo. Si estás cansado, hazlo cansado, pero hazlo, porque el único que pierde de verdad es el que no lo intenta. Y tú no viniste a este mundo hasta acá para quedarte a mitad del camino. Por lo tanto, te invito a que sigas avanzando.
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0: Cariñosa, ¿cuál es la temperatura?
1: 10 grados, 4 décimas.
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0: ¿Qué hora es, cariñosa?
1: Son las 12 de la noche, 57 minutos.
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0: Cariñosa, ¿cuál es la temperatura?
1: 10 grados, 4 décimas.
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0: ¿Qué hora es, cariñosa?
1: Son la 1 de la mañana, 57 minutos.
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0: Cariñosa, ¿cuál es la temperatura?
1: 10 grados, 2 décimas.
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0: ¿Qué hora es, cariñosa?
1: Son las 2 de la mañana, 58 minutos.
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0: Cariñosa, ¿cuál es la temperatura?
1: 10 grados.
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0: ¿Qué hora es, cariñosa?
1: Son las 3 de la mañana, 57 minutos.
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0: Cariñosa, ¿cuál es la temperatura?
1: 9 grados, 8 décimas.
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0: ¿Qué hora es, cariñosa?
1: Son las 4 de la mañana, 59 minutos.
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0: Cariñosa, ¿cuál es la temperatura?
1: 9 grados, 7 décimas.
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0: qué hora es, cariñosa?
1: Son las 5 de la mañana, 55 minutos.
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0: hora es, cariñosa?
1: Son las 6 de la mañana, 27 minutos.
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1: Son las 6 de la mañana, 28 minutos.

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0: ¿Qué hora es, cariñosa?
1: Son las 6 de la mañana, 55 minutos.
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2: Querido amigo y amiga, si hoy tienes miedo, quiero invitarte a que hagas todo con miedo. Si estás cansado, hazlo cansado, pero hazlo, porque el único que pierde de verdad es el que no lo intenta. Y tú no viniste a este mundo hasta acá para quedarte a mitad del camino. Por lo tanto, te invito a que sigas avanzando.
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Buenos días, señoras y señores. ¿Cómo amanecieron, chiquillos? ¿Cómo están? Hola, buenos días. Hoy amanecí nervioso, chiquillos. Ando como con el estómago ahí, como apretado. Ahí ando como ahí. Sí, no sé. Como cuando alguien le da una noticia. No sé si se dan cuenta, sí. No sé. Llegué apretadito, dijo. ¿Cómo están, chiquillos? ¿Cómo amanecieron? Es 7 de la mañana con 2 minutos. Qué bueno, un día más agradecido. Vamos a colocar el ritmo de sabor a tu corazón en esta versión del día jueves 4 de junio. Tempranito, amigos míos, en la mañana no está aislado. Sensación térmica, tenemos 9 grados, mira. 9 grados, está bien. 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Vamos por un día más. Hoy día lo logramos, hoy día lo logramos ya, lo logramos.

0: Son las 7 de la mañana con 13 minutos. 7 de la mañana con 13 minutos, señoras y señores. 7 de la mañana con 13 minutitos. Voy a la línea de WhatsApp, aló.
1: Buenos días. Por aquí
0: Maricón
1: Luis.
0: Maricón Luis, ¿cómo están, chiquillos?
2: Hola. Aquí estamos escuchando los guayitos, cultura. Aquí estamos recién despertando. Oh. Parecemos huevos de recién nacidos.
1: No, yo tengo un juego prendido y los desayuno, todo listo ya.
0: Ah, mira, qué bueno. Oye, no, tienen todo listo. Qué rico. Qué bueno que pasaron buena noche y eso es importante. En la mañana se hace muy complicado levantarse. Bueno, hay muchos que de alguna otra forma ya tienen esa doctrina. O sea, en realidad se acostumbran a levantarse temprano todos los días, ¿cierto? Para arrancar su jornada laboral. Como hay otros también que les complica levantarse temprano y un tema, pues les cambia el genio. Es como cuando escuchas a esas personas cuando dicen que cuando no comen se ponen mañosas. He escuchado harto también, ¿eh? No, es que si yo no como me pongo mañoso. Como... No, a mí me pasa lo contrario. A mí cuando yo tengo como algún problema, mi sistema nervioso se aprieta, así como que se aprieta el estómago, te duele la cabeza. Entonces, como lo contrario que... Pero yo he escuchado mucho eso de las personas que no comen, que andan irritables, se enojan. Mira. 4, 5, 6. Bueno, si no come, bueno, déjale la guata nomás. Oye, 7 de la mañana con 15 minutos, señoras y señores. Y ya son las 7 con 15. Levántese. ¿Qué está esperando? ¿Qué está esperando? Levántese. ¿Qué está esperando?

0: De acá en Lucha Miestre, buenos días. Ahí estamos saludando. Que esté todo bien, cabrito.
1: Atienden los huevos, comensales.
0: Y chiquilla, chicuelo, chicuela. Los comensales, dice aquí, ya.
2: Los comensales.
0: Ahí me están esperando unos huevos con manteca. Ay, ay, ay.
2: Huevos con manteca, mira.
0: Cuando los puedo estar viendo, atienden, pero. Ya, yeah, un matecito y la motilla de agua falda vía. Yeah. Que esté todo bien. Y estamos escuchando.
2: Oh, buenos días, yeah. Luchito. Buenos días también para que te. Para prepararse para enfrentar una jornada.
0: La pandilla tropical, pues,
2: ya.
0: La pandilla tropical, pues, ya, está tocando la.

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2: Son las 7 de la mañana con 23 minutos, señoras y señores. 7 con 23.

0: Llegamos a las 7:25. 7:25. Ya estoy atrasado. ¿Aló?
1: Aló, buenos días.
0: Sí, buenos días.
1: ¿Con el huesito con cuna o no?
0: Habla con el alcalde Chillán.
1: Ah, qué bueno, y yo quería hablar con la señorita Jacqueline Paola, ¿se encontrará por ahí?
0: Ah, no, pues, tan temprano curado, amigo.
1: Sí, no, sí, yo me la tengo tempranito para poder, a ver si la puedo, si usted me puede dar el WhatsApp de ella para, es que yo soy soltero, porque.
0: Ya, espérate, ¿cuál es tu nombre, amigo?
1: No, sí, soy el papá de Carlos Zapata.
0: ¿De él?
1: Lo escuchamos todos los días acá, mire, somos de Pinto.
0: ¿Ya?
1: Y quería, si usted puede, mire, yo ayer estuve participando, ¿ya?, digamos, en el programa ese de la que tenía de las asesinas acá, ahí por ahí en el Río Viejo.
0: ¿Ya?
1: Entonces, ahora lo estaban llamando, si usted podía ponerlo un temita, digamos, de los Lumaquinos Alegres.
0: Amigo, ¿cuál es tu nombre?
1: Marco Zapata.
0: Marco Zapata, ya.
1: Sí.
0: Ya, Marco Zapata. ¿Y tú eres de Pinto?
1: Sí, de Pinto, y soy el papá de Carles Zapata, Tina Zapata, Antonella y mi señora Nancy Baeza.
0: Mira qué buena. Oye, ¿de qué parte de Pinto, amigo?
1: De acá de Pinto, digamos, de la villa Padre Gustavo.
0: Mira qué bueno. Oye, ya, pues te mando el número de la Jacqueline para que, bueno, entre a tu señora, sí, pues.
1: ¿Ya? No, sí, sí, para que le llevan.
0: Ya, no sé, después sí, de quedarte la media, pesado de la casa, ¿verdad? Para andar llamando para la radio, po,
1: ¿eh? Yo quería conocerla ya que...
0: Mira, no, viste, po. Oye, ¿y cómo se llama tu señora?
1: ¿Cómo?
0: ¿Cómo se llama tu señora?
1: Ella se llama Nancy Baeza.
0: Calla por Nancy. Para la oreja. ¡En lo que fijaste tu ojo, Nancy!
1: Un ratito con culo, dice la alcalde, pues, por eso le enviamos mensajes para allá y igual le envié un audio a usted para que... que yo me río igual de las cosas para alegrar el día, ¿me entiendes? Entonces,
0: no, pues hay que alegrarse el día, amigo mío. Si uno no se arregla la carga, nadie te la va a arreglar por ti.
1: Si mi hija un día fue, no hace mucho día, andando por la radio cariñosa, si lo conocen en persona y mi señora igual.
0: Qué bueno. Llamo a mi viejo, que tengáis bonito día.
1: Igualmente.
0: Ya voy. Mi guaso, nos vemos. Sí,
1: bien,
0: igualmente.
1: Chao.
0: Chao, viejo. Ya, déjame ahí.
2: Muy buenos días, parientito. ¿Cómo está?
0: Buena, Clementito.
2: Andáis con la cámara ahí.
0: Andáis con la. Buena, Clementito Alfredo. ¿Cómo estáis, viejo? Andáis con la cámara ahí. 7:29. 7:29.

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1: 9 grados, una décima.
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saco pera, dijo. Son las 7 de la mañana con 50 minutos. 7 de la mañana con 50 minutos, amigos míos. ¿Sabes que hoy es el día mundial de la fertilidad? Sí. Hoy es el día mundial de la fertilidad, ¿eh? Es un tema ahí porque somos tierra fértil, como se dice. El dicho, ¿eh? Tierra fértil. Fértil. ¿Qué se dice? Fértil. Pero también tienes el otro lado de la moneda. Yo creo, bueno, la vida es así, tiene sus dos lados. Hay personas que sufren precisamente de la infertilidad. Como hay personas que el tema de la fertilidad también es un tema bien potente para ellos. Potente.

0: Bueno, es muy cierto que en las malas están pocas personas. En las buenas están todos. Eso es lamentable. Pero en las malas son pocos los que están. Y pocos... Poco. Incluso muchas veces en las malas no hay. Yo creo que cuando uno pasa un proceso difícil en la vida, son pocas las personas que están, ¿eh? Eso es cierto, yo creo que a todos nos pasa lo mismo. Y de hecho, estoy leyendo un librito donde algo me queda con bastante ruido con eso. Dicen que las vidas ajenas no se viven, obvio, porque no te pertenecen, pero tampoco te importan, porque en sí, y esto va a sonar muy frío y cruel incluso, pero a tu vida muy pocas personas le importa. Lo que tú hagas, lo que tú, donde vayas, lo que tú decidas hacer, si estás pasando por una dificultad, por un problema, a muy pocas personas le va a importar eso. Y así de frío es, ¿eh? Entenderlo, amigo mío, puta que cuesta, dice, pero ¿cómo? No le importa, no le interesa. Si pasas por un problema, una dificultad, una necesidad, no le interesa.
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0: ¿Cuándo te empieza a importar? Cuando a ti te empieza a doler, a ti te empieza a apretar, llámese. Dificultad económica, el bolsillo. Emocional. Personal. Y ahí cuando el ser humano tiene que aprender a darse cuenta que a uno le tiene que importar su vida, porque al resto no le va a importar lo que a ti te pase. Suena frío, ¿cierto? Yo también lo leí, soné, pero así como... Oh. ¿Cómo no le va a importar al resto? No? Y en realidad ahí es cuando uno dice pasajero. Estamos muy acostumbrados a llevar flores al cementerio, hacernos presente en el momento de la partida de una persona. Ojo, mira. Y esto es crudo, A ir al cementerio, a ir a dejar flores al cementerio. Oh, eso era tan bueno. Como que amamos más el cementerio, la parte de la muerte del ser humano, ¿verdad? Que en realidad en vida, po. Y ahí ya es, llámase, no sé, un llamado telefónico, un afecto, un cariño, oye, me acordé de ti, no, no sé. Pero somos buenos para llevar flores al momento de las partidas. Es raro el ser humano. Y después colocan tu foto. Vuela alto, Shanchito. Es raro el ser humano. Vamos acá, algo mejor, amigo mío.
2: Hola, mi amigo Cuncuna, buen día para toda la gente que escucha Radio Cariñosa. Su amigo Henry por acá, gusto de saludarle, desearle que tenga un lindo día. A cuidarse, parientito. 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
0: Oye, voy a estar el día sábado en el evento del amigo Henry, para que nos juntemos un ratito para allá, va a echar la talla. Va a estar a 3.000 pesos la entrada en la puerta, a 3 lucas la entrada. 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Voy a andar de paisano, sí. Entonces, amigo mío, para que usted vaya este sábado, sí. 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Yo voy a ganarme... 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Yo me gano. ¿No queda tanta cuestión ahí? Así que, amigo mío, este sábado le esperamos en el Chinchorro a partir de las 21 horas en adelante, en la fiesta de Henry Sabor.

son las 8 de la mañana con 7 minutos, señoras y señores. Oye, me reportan accidente de tránsito en O'Higgins. Esto es el camino a Yungay, en el famoso Paso Piedra. En el Paso Piedra. Camión con carga volcado en estos momentos. Esto es en el Paso Piedra, en la intersección de Camino a Yungay y la entrada de Chillán Viejo. Así es, viniendo desde el sur. Mucha precaución a todos los conductores para que puedan buscar una vía alternativa. Esto es en la entrada de la comuna de Chillán Viejo. En la entrada de la comuna de Chillán Viejo, viniendo. Hay una parte que es muy emblemática, que se llama Paso Piedra, en la comuna de Chillán Viejo, en la entrada. Precisamente hay un camión volcado, me parece que es con tierra, pero se le cayó la carga y se le cayó la rampa al camión. Entonces tiene la arteria yendo desde Chillán hacia lo que es el sur. La entrada sur de Chillán Viejo está totalmente bloqueada. Por el momento está trabajando Carabineros, no se reporta lesionados. Pero vamos a ver lo que sucede. Pero a este momento está cortada la entrada de Chillán Viejo hacia el sur, está cortado viniendo desde el norte. Ojo, a la entrada de Chillán Viejo, en el paso, en el famoso Paso Piedra de Chillán Viejo, esa es la intersección a Camino a Yungay, está totalmente cortada. Son las 8 de la mañana ya con 8 minutos, señoras y señores. 8 con 8.

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1: Son las 8 de la mañana, 12 minutos.
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Oye, hoy día estamos saludando a todas las personas que llevan por nombre Frida. Un abrazo muy grande para todas las Fridas que están en sintonía de la radio. ¡Grande Frida! Hola, ¿cómo estás? Hola, un saludo para las Ten de Yungay. En especial para Jocelyn y Yika de Sector Sur. Mira, saludos chiquillas. Para todas las extensas también que escuchan la radio, que siguen los diferentes programas. Un abrazo muy grande. Para todas las ten que tienen la mano suavecita. Al pinchazo, pues, hijo. Hay unas que tienen la mano pesada. Sí, de verdad. Discúlpeme, pero lo tuve que decir, ¿ah? Yo me acuerdo precisamente, no, era enfermera. No, cuando chico, bueno, es que la vacuna al sarampión. Hace una medalla en el brazo. Vestibulado. Una moneda de 100 pesos no era nada, como de. Que hay algunos que tienen como 4 de esos. Revísense los brazos nomás. A ver cómo están, cómo andan las medallas por allá. No, de verdad. No son heridas de guerra. Heridas de guerra. Mira la lecera, heridas de guerra. 8 de la mañana con 29 minutos, señoras y señores. 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

0: Oye, quiero saludar a todas las personas que están de cumpleaños hoy día. Un abrazo muy grande para todas las que están los o las que estén de cumpleaños el día de hoy. Feliz cumpleaños, que lo pasen muy bien. Que disfruten mucho su cumpleaños el día de hoy. Un abrazo pero muy grande. Que sigan cumpliendo muchos añitos más de vida en compañía de sus seres queridos. ¡Feliz cumpleaños!
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1: 9 grados, 3 décimas.
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0: Ya me dejó. Me dejó el tren. Oh. Niña, por Dios, preocúpate por si te está pasando el tren, ¿eh? Consejo de la abuela. Después ya nadie te va a querer para pa matrimonio. Y la señora ya tenía como 50 años. Hijito, preocúpese porque si no, después nadie lo va a querer, el tío. El tío soltero. Sí. Tenía como 50 el tío. Ay, se puede casar. Los veo en la puerta. Hola, Lina de WhatsApp.
1: Hola,
0: ¿aló?
1: Mi guachito con cuna.
0: Hola, hola.
1: ¿Cómo amaneció? Acá yo estoy trabajando. ¿Me podría mandar un saludito para acá? Hace un poquito de frío, pero ¿qué le vamos a hacer?
0: La señora María.
1: Que tenga una bonita jornada.
0: Bajo la temperatura.
1: Y un lindo regreso a su casa.
0: No sé.
1: ¿Cómo andaba de su caída que tuvo?
0: No me diga nada.
1: La señora María.
0: Oiga, señora María, no me hable de la caída porque de verdad me acuerdo. Y mira, ¿cómo haberme equivocado tanto? Por favor, no. Un abrazo, señora María. Que le vaya muy bien el día de hoy. Que venda todo lo que tiene que vender. ¿Ya? ¡Abrazo, la señora María!

0: Me dicen que tenemos en línea telefónica, me hablan. ¡Aló!
1: Hola, mi toquito hermoso. Ay, mi chico con cuna, ya.
0: Fuera la wey, te pegue buena mía ahora. ¿Ah? ¿Con quién hablo? ¿Con quién hablo?
1: Con Marisol Medina, mi guapo.
0: ¿Cómo estáis, por Marisol Medina? No, es si Pitoco está por entrar, tranquila. Si quieres lo podéis esperar, no hay problema.
1: Oh, mi güero, me alegro de escucharte. Sí, estaba escuchando y hace rato que me levanté y ya estaba escuchándote.
0: Marisol, ¿a qué se debe tu llamado telefónico?
1: Mira, mi chico con cuyo día está mi yerno de cumpleaños.
0: Ah, tu yerno. Mira, claro. Qué bueno.
1: Sí, bien, cumple como 14 años nomás porque no quiere decirle edad.
0: Ya. Oye, ¿y qué tal? ¿Cómo te lleváis con tu yerno?
1: Mira, yo primero no lo quería, pero yo no estoy queriendo.
0: Y ahora tampoco lo quiero. No era lo que quería.
1: Mi buen lleno, tengo que sacarle mi rorrito y bien buen lleno.
0: Oye, espérate, ¿cómo se llama?
1: Rodrigo Fuente,
0: mira que está de cumpleaños, Rodrigo Fuente. Oye, qué bueno que la suegra esté llamando, ¿eh? Mira.
1: Oh, sí, pues es que es bien atento conmigo, bien en esas partes, él es bien. Ya. Bien detallista, ¿no? Tengo una
0: cosa. No, está bien. ¿Y Rodrigo está por ahí o anda en el trabajo?
1: No, él trabaja en Chean Viejo.
0: Ah, mira qué buena. Buena, mira casa. Para que... Oye, Rodrigo, pégate con una piedra, pero no el peso en los dientes. Para que esté no, llamando tu suegra. Para que así no va. Pa. Oiga, le está haciendo buen trabajo al hombre, ¿ah? ¿Eh?
1: Sí, buen trabajo.
0: Dice
1: que no.
0: Ya, bueno, y por eso, y para algo está llamando a la radio. Pues, sí. Claro, ya, pues. ¿Y cuándo lo van a celebrar la cosa?
1: El sábado parece.
0: ¿Sí?
1: Sí.
0: Para que se pegue una raja buena, pues.
1: Yo creo, no, si fue en rajado también, ¿no?
0: ¿Viste? No, y por eso, pues. No, para que vaya casualando al tiro nomás. Ya, pues, mi chiquillo. Un abrazo grande, que esté muy bien. Cuídate mucho. Para que ustedes vean que la suegra también puede llamar y sacarla, claro. No me había pasado nunca eso, que llamara a una suegra para desear, bueno, o sea, como para decir, no, si no lo quería, pero ahora tampoco.
2: Buenos días, Iván Alexis, está nubladito. Buenos días, saludos a todas mis primas.
0: Mira.
2: Sí, que están de santo, hoy día están las primas de santo. Saludos, Iván Alexis. Está rico con los lentes, loco. Está ahí fashion, loco, para la tele.
0: Oye, andáis para la cámara. Lo que pasa es que estamos transmitiendo, bueno, en la mañana también vamos a empezar a transmitir en vivo, porque vamos a levantar el canal de YouTube de la radio. Entonces, claro, me tuve que lavar la cara, me tuve que peinar. Soy feo, pero peinado. Eso sí. Mira, aquí voy a sacar algo que yo creo que para muchos es un tema de raíz. ¿Usted sabe que venden los teléfonos y los teléfonos vienen con filtro? ¿Sí o no? Es como para pegarle una arregladita. Y ese es el tema, po. Ese es el gran tema. Ese es el gran tema, que de alguna otra forma estamos en una sociedad donde la belleza es el estereotipo del maquillaje, el ser delgado, el tener buen mentón, buena nariz. No, es que tengo que tener una nariz respingada para la tele. Entonces, todo es como basado en eso. Entonces, para mí fue bien complicado el hecho de enfrentarme a un en vivo. Yo hago mucho en vivo, hace 3 años que estoy haciendo en vivo. Pero yo no muestro mi cara, po. Si soy feo, pues si te. Entonces, aparte, fue precisamente un tema el estar a hacer un en vivo, el mostrarte tú. Para mí personalmente, me considero como un tipo, pucha, que no andaba a las redes. No. Ahí como apocalú, a eso. Entonces, fue bien complejo. En un momento igual me senté así como que, bota la cuestión. Pero vamos a seguir transmitiendo en vivo a través de fanpage los diferentes programas, ¿sí? Para levantar nuestra plataforma y nuestro canal de YouTube. No, lo que me pasa a mí es que de alguna otra forma, claro, me da cosita, esa es la verdad. Me da cosita. Pero bueno. Menos mal que no salí con un pasamontaña al en vivo. ¿Me voy? Sí, me voy.
3: ¿Cómo estamos? Un saludito grande para ustedes. Y nos vamos a la pega ya, al mercado, a trabajar.
0: ¿Qué hubo, guayo? ¿Cómo se llama el amigo José? Buen amigo José.

0: Ya, ok, no, nada más, no me alcanza. Oye, un bonito día para todos. A ver, espérame, salúdame a mi suegra más linda, tomando mate con doña Iri. Mira, con la oída la Iri. Mira la Iri. Oye, dile a la Iri, dile a tu suegra que se viene la fiesta de los parientes a fin de mes, ¿ya? Se viene el 4 de julio. El 4 de julio se viene, dile a la Iri que se vaya preparando con anticipación porque la fiesta de los parientes, tú sabes que a todo cachete. Uno, dos. Salís tambaleando, todo sopeado. Pero se pasa todo chancho en la fiesta de los parientes. Se viene a fin de mes, ¿ya? Así que para que... para que la Iri se vaya preparándose, dijo. Nos vamos, chiquillos. Nos vamos. Oye,
1: justo última hora. Guachito, oye, sí, es verdad. Muchas chiquillas que tienen tantos seguidores en TikTok se ponen más filtro que cuando las veía ver en la realidad. Pero bueno. Oye, pero, ojos que no ven, corazón que no siente. Pero estoy pensando, y si estáis transmitiendo en vivo para YouTube ahora en la tarde, no vamos a poder ir para allá a pegarnos la tranca de
0: Marraqueta con arrollado guaso. Hola, Heidi, por aquí. Heidi, es tu nombre, ¿cierto? Heidi. Por acá, todo artista se pone nervioso en el escenario. Yo no sé. Yo tengo ese tema precisamente, ¿ah? Sí, hay cosas que yo creo que el ser humano todavía no puede manejar. A mí, de alguna otra forma, esas personas que hacen como TikTok y todo, muchas felicitaciones, ¿no? Tienen la media perso. Pero bien, a uno precisamente, bueno, tú estás aquí en tu espacio cerrado, puedes estar comiéndote un pan con chancho y no pasa nada. Entonces, para la cámara ahí, como, es diferente para la cámara. Andáis con la cámara ahí. Muy buenos días, chiquillos. Chao, nos vemos.
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0: ¿Qué hora es, cariñosa?
1: Son las 9:03 a.m. 3 minutos.
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1: Elvis Crespo, eso decía, me arrepiento. Arrepiéntete. Oye, arrepentirse sí. Hay que arrepentirse en el momento justo. Si no te arrepientes, te condenas. Sí, señor. Oye, exactamente las 9 con 21 minutos, 9 de la mañana con 21 minutos en esta mañana cariñosa. Mañana que está un poquito fría, tenemos a esta hora 8 grados centígrados en nuestra ciudad de Chillán. 8 graditos centígrados nomás, chiquillos. Así que hace frío, frío, frío, como el agua al río. Nada que no pueda con un buen café o un chocolatito caliente a esta hora de la mañana. El frío lo combatimos nosotros aquí también con buena música, con todo el ritmo y el mejor sabor en tu corazón. Hasta las 12 del día te acompaño a través de la mañana cariñosa. ¡Ay, cariñosa!

0: Y ahora todos a mover.
1: Oh, Caro, Caro, Carolina. Oye, voy a aprovechar de saludar de inmediato a mi buen amigo Leonardo. Leonardo Pinto, mi buen amigo Quique Pinto, que estaba presente ahí en Motala, Suecia. Estaba revisando el estado de mi buen amigo Leonardo. Ay, qué bonito, está entrando ya la primavera en Motala, Suecia. Primavera, luego próximamente entra el verano. Turistas, bonita, bonita la ciudad, amigo mío. Bonita la ciudad, justamente. No, espectacular. Vive en un lugar muy bonito ahí nuestro buen amigo Leonardo. Así que un saludo grande para Leonardo desde Motala, Suecia. Las buenas vibras nos envía Leonardo de allá. Dice, excelente programación y con el mejor locutor, que pone todo en calor, dice, y a todo color. Saludos, amigo. Tú también eres un grande de las comunicaciones, mi buen amigo Leonardo Pinto. Mi buen amigo locutor internacional, ahí en Motala, Suecia. Saludos grandes para Leonardo. ¿Y cuándo la radio, amigo? Queremos escucharte en la radio. Saludos grandes ahí para nuestro amigo Leonardo. Muéveme el pollo, son las 9:25, 9:25 en esta mañana cariñosa. Nuestros auditores se comunican conmigo. Oye, me están llegando más fotitos acá de Motala, Suecia. Un video que me envía Leonardo en este momento. Buena, qué bonito. ¿Hay un lago, sí o no, Leonardo? ¿Hay un lago por ahí? Si vas, no me equivoco, lo alcanzo a divisar hacia el fondo. Sí, hay un lago bastante bonito ahí en donde está Leonardo en este instante. A esta hora tiene las 15:25 ahí en Suecia. 15:25, la hora real en Suecia. Ahí está Leonardo. Ya almorzadito, comió postre, se tomó su tintelli y estamos listos ya, ¿cierto? Para el paseo. Un abrazo grande ya, Leo. Oye, son exactamente las 9:26, 9:26 en esta mañana cariñosa. Nuestros auditores se comunican conmigo al WhatsApp.
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1: Pero claro que sí. Hora en Chile, 9:26. Muéveme el pollo.

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1: Mueven el pollo, ahí está, mueven el pollo, bueno, te invitamos a llegar a esta hora de la mañana. Hoy saludamos a Frida, muchas felicidades a todas las amigas aquí en el nombre de Frida. Hoy están de onomásticos y le enviamos un gran saludo a nuestras amigas que llevan ese hermoso nombre de Frida. Voy a aprovechar de saludar a mi secretaria virtual Margarita, que está a esta hora en sintonía. Saludos grandes para mi buena amiga Margarita, ¿viste? Saludos grandes. ¿Está tomando un matecito a esta hora, no, amiga? Un matecito con hierbita bien cargadita ahí. Unas hojitas de menta, oh, y un pedacito de limón. Pucha, que queda bueno el mate. No, si no. Saludos grandes para Margarita. Cada esta hora está en sintonía nuestra, ¿viste? Vamos a la playa. ¿Quién está por aquí? En esta mañana cariñosa, saludos para nuestra amiga Ceci, que está en sintonía. Buen día, mi toquito. Ya queda un día, pues Ceci. Se nos viene el fin de semana, nuestro cuerpo lo sabe. Son las 9:30, 9 de la mañana con 30 minutos. Tenemos un día internacional hoy día. ¿Qué saludamos hoy día? ¿De internacional de qué? Espérame, dame un segundito. ¿Día internacional de qué, amigo? Ayer era de la bicicleta. Hoy es el Día Mundial de la Fertilidad, amigo mío. Ah, fertilidad también. Ya. Chile estamos medio flojitos para la fertilidad, ¿eh? Sí, estamos claros con un estudio que se hizo hace algunos días atrás. No, estamos medio flojitos para hacer guaguita en Chile. Así que pongámosle más empeño, chiquillos.

Soltra. Son las 9:35, 9:35 ya. Uy, avanzando rapidito. ¿Cómo está ese desayuno? ¿Estás tomando desayuno todavía o no? Ya terminamos de disfrutar el desayunito. Unas ricas tostadas a esta hora, un huevito revuelto, una paltita. Hoy que se viene bastante bueno. 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Alfadoc y Alfacat nos acompañan a través de la mañana cariñosa. El Bobby se pone feliz cuando escucha esto. Te pone feliz. Qué felicidad cuando le dicen Alfadoc y abre los ojitos. Alfacat y mueve el poquito de cola que le queda. No, sí, sí. Se la sabe este perro. 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Voy a la pausa comercial. Pausita, regreso de inmediato.

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1: 9 grados, 9 décimas.
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9: La Mañana Cariñosa te acompaña con muy buena música, con todo el ritmo hasta las 12 del día. Estamos aquí presentes en vivo en esta jornada que tiene 9 grados centígrados a esta hora en Chillán. Abríguese, abríguese.

0: Mañana cariñosa, hace frío, hace frío, hace frío. Vamos calentando ese cuerpito, amigos. Calentando ese cuerpito, amigas que están en sintonía. Vamos, que se puede levantar. Yo creo que hay gente que todavía no se levanta, ¿eh? Vamos levantándonos, vamos arriba, arriba, arriba, arriba, arriba.
1: Hola, Pitoquito.
0: Hola, amiga, buenos días. Bien, amiga, aquí estamos en Peque.
1: ¿Cómo está su jornada?
0: Vamos bien.
1: Un bonito día. Y sabe que está muy helado por acá. ¿Me podría mandar un cornetazo por acá?
0: Pero saludo, obvio.
1: Saludos al Burrito y al Bobby.
0: Saludos grandes para nuestra amiga María, que a esta hora tiene frío, trabajando tempranito, así que un saludito grande para nuestra amiga María, que está con nosotros en sintonía de la cariñosa de Chillán a esta hora de la jornada, señoras y señores. Hoy es jueves, ¿sí? Nos queda todavía mañana. Hoy andaba perdido esta semana, pensé que hoy día era viernes, pues yo dije, hoy día es viernes, vamos que se puede, vamos porque nuestro cuerpo lo sabe. Y era jueves nomás, pues. Buenos días, Pituquito, ¿cómo está usted? Espero que esté muy bien. Bueno, yo aquí acostadita, un poquito delicada de salud. Estoy como el tiempo, dice. Un abracito, que tenga lindo día. Dios lo bendiga, saludos. Así que un saludito grande ahí para nuestra amiga. Acostadita escuchándonos, dice nuestra amiga que está a esta hora con nosotros. A prepararse mucho. ¿Quién es? Oh, señorita, ¿se puede identificar usted, por favor? Escucho carita conocida a ella. Escucho carita conocida. ¿Ah? ¿Quién es la tía Pati? ¿Es la tía Pati o no? ¿Es la tía Pati? Oh, la desconocida, oiga. Mami. Es la tía Pati, la desconocida tía Pati. Se ve cada día más joven, amiga. ¿Qué está haciendo? Deme la receta, por favor. Deme la receta, por favor, porque nosotros acá necesitamos también rejuvenecer como lo hace usted, amiga. Saludito grande, la tía Pati. Acostadita, calientita, ahí escuchando la radio. Me imagino que ya su esposo le llevó el desayuno a la cama. Me imagino, mínimo, ¿cierto? Desayuno a la cama hoy día. Así que un saludito grande para ellos que están en sintonía. Qué rico. Descanse nomás, tía Pati, descanse nomás. Tómese su tiempo, tranquilita nomás. Después, cuando quiera usted se levanta nomás y no se preocupe. Un saludito grande a la tía Pati para su familia. Como siempre, un gusto en saludar a la tía. ¿Quién más está por acá? Mi buen amigo Leonardo. ¿Qué dice Leonardo por aquí? Buenos días.
2: ¿Qué tal, mi querido Vitoco Fuentes?
0: ¿Qué tal,
2: encantado de saludarte a la distancia.
0: ¿Qué tal?
2: Desde la ciudad del lago, en Motola, Suecia.
0: ¿Motola, Suecia?
2: Primero que nada, te saludo a ti y a tu apreciable familia, deseándoles muchas bendiciones en el día de hoy. Y espero que tú tengas una linda y bella jornada en la radio.
0: Gracias, amigo.
2: Y la verdad, las cosas también quiero saludar a mi buen amigo Mauricio Rivas y familia.
0: Anda, caray, perdido el Mauricio.
2: Un gran amigo, una gran persona, como lo eres tú para mí.
0: Muchas gracias,
2: saludos,
0: amigo.
2: Saludos también,
0: gracias,
2: para gracias. Elsa. Para las cariñositas de la tía Julia.
0: Ajá.
2: Un abrazo y cariño y saludos también para Bernarda, para Panchita y sus colegas en la segunda comisaría de Chillán. Saludos también para tus mascotas, para el Bobby, para el burro.
0: Para el burrito.
2: Saludos también para el pulpito. Y por qué no decirlo así, saludos también para mi México lindo y querido.
0: México lindo y querido.
2: En Ciudad de México, para Lucy y familia. En el siguiente audio te explicaré lo que pasa, por qué no he salido o no he podido realizar mi proyecto.
0: Ah.
2: ¿Ya? Espero que me puedas entender y te lo explico en el siguiente
0: ya, amigo mío.
2: Un abrazote, mi hermano, cuídate y espero que te encuentres muy bien.
0: Muchas gracias, Leo, saluditos grandes para Leo esta hora de la mañana en sintonía. Y voy a escuchar ahí, ¿cuál es el motivo que todavía no lo escuchamos a Leo en señal online? Un saludito grande de Leo. Oye, ¿quién más está por acá? Nuestra amiga Ceci, saludos grandes para la Ceci. Ok, me están hablando en forma externa para acá. Muy bien. ¿Sí? Ya, estamos en Peque, entonces. Saludos para la Ceci, que está con frío. Nuestra amiga Chelita, desde la comuna de Pinto, también tiene... ¿Cómo van a tener frío, Chelita? Usted es una mujer valiente. ¿Cómo va a tener frío? Por acá un poquito, al lado de esa Chelita. Aquí también hace frío, acá en la ciudad de Chillán, amiga. Pero la temperatura va subiendo poquito a poquito. Así que vamos, subiendo la temperatura a esta hora. Sube la temperatura. ¡Aló!
3: Hola, Pitoquito, ¿cómo estás?
0: Hola, amiga, bien, buenos días.
3: Le mando un saludo a mis colegas, estamos tomando tecito.
0: ¡Qué rico!
3: En el trabajo con los chicos aquí, tomando un cafecito.
0: Muy bien.
3: Con chancho en piedra.
0: cosa más buena.
3: Y vamos a ponerle una canción linda, preciosa, para poder tener más ánimo a trabajar.
0: Chao, amiga.
3: Que tengan buen día. Mi nombre es Ana Carrasco.
0: Les Anita Carrasco. Saludito grande, Anita. Mira, con sopa y pillas, con pebre. Oh, me dejaron así con un tremendo diente otra vez. Muy buenos días, mi querido Bituquito. Dice, yo aquí he mucho tiempo enfermita. Le mando saludos, dice, a sus mascotas y muchas bendiciones para ustedes. Saludos para la Blanquita. Sí, hacía tiempo no sabíamos de la Blanquita. Ha estado bastante complicadita de saludar a la Blanquita Arroyo. Así que, Blanquita, un abrazo grande. Harto ánimo, harta fuerza para usted. Muchas buenas vibras para que se recupere pronto, ¿ya? Hola, Bituquito, ¿cómo amaneció? Muy bien, amiga. ¿Quién es nuestra amiga María? María Quijada, saluditos grandes para nuestra amiga María. Espero que esté muy bien. Sus saludos al Bobby y al burro. Aquí está el burrito. Aquí le llegó su saludo y también mi Bobito lindo pochocho. Que se lo pasa puro durmiendo este perrito donde está viejo. ¿Será? ¿Cómo serán las cosas? Que hasta los animalitos cuando se van poniendo un poquito viejitos se lo pasan durmiendo, ¿eh? Yo conozco gente tan buena para dormir. ¿Será? Gente que de verdad que llega, se levanta, mira la cama, se le hace agua a la espalda otra vez y quiere volver a dormir. Sí, señor. Yo conozco gente buena, Baltuto. Buena, pero buena, Baltuto. Un koala con anemia, no es nada al lado. Sigo un saludito grande ahí para nuestra amiga que está en sintonía. ¿Qué más está por acá? Oye, Bobby, despierta, hombre. Gracias, Pituquito, por sus palabras. Dios lo bendiga junto a su señora, me dice por acá. La tía Patti. Saludos grande, la tía Patti. ¿Quién está por aquí? Hola, Pituquito, ¿me puede poner la canción? A ti te lo entierran hoy, a ti te lo entierran mañana. Dice, ánimo a fabricar... ¿Cómo dice? Ánimo a fabricar uno por hijo. ¿Cómo? ¿No caché? Un gran saludo para ustedes, que tengan lindo día. A ti te lo entierran hoy, a ti te lo entierran mañana. Ah, esa la canta el Tommy Rey, ¿no? A ti te lo entierran hoy, a ti te lo entierran mañana. Sí. A ustedes que están en la sintonía le digo, no duerma tanto, tuto. Levántese y camine. Levántese esa cama, por favor. Y camine. Oye, saludos para nuestros auditores que están en sintonía. Por acá, dice, hola, Bituquito, ¿me puedes saludar? Dice mi querida esposa, Julita Cortés, que estuvimos de cumpleaños, aniversario de matrimonio. ¿Cuántos cumplieron? 43 años de casado. Mire, tanta paciencia la Julita. Saludos grandes ahí de parte de su esposo, José Muñoz. Muchas gracias, bendiciones para todos ustedes en la radio, dice nuestro amigo José. De que grande para ustedes. Hay un bonito matrimonio junto a su señora Julita y también a don José, que tengo la oportunidad de conocerlo a ellos dos, ¿eh? ¡La paciencia, Julita! ¡Denos la receta para la paciencia, Julita! No, si el hombre se porta bien, se porta un 7. Así dicen por ahí, que se porta un 7. Saludos grandes para ellos. Muchas felicidades en sus 43 años de matrimonio. Una foto por aquí, mira cómo están en la comuna de Pinto, calientito en la casa. Qué rico. A la orillita de la estufa, tomando un rico desayuno.

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te va ese tema, te va ese tema condenado para ti. Toma, cachitos de goma. Ahí tienes. Ya. Son las 10 de la mañana con 6 minutos. 10 de la mañana con 6 minutos. La mujer brava, ¿eh? No, olvídate. Cosa seria, pues yo no compito. Son las 10 de la mañana con 6 minutos. 10 de la mañana con 6. En esta mañana cariñosa, nuestros auditores se comunican conmigo a través del WhatsApp. Más 56-422-2204-88. Dice por acá, buenos días, Pituquito. Gran saludo para don Leonardo. Así un saludito grande ahí para don Leo, de parte de Chile, acá la amiga Bernarda. Saludos grandes, le manda nuestra amiga Bernardita. Oye, ¿quién más está por acá a través del WhatsApp? Dice, buenos días, Vituco, desde la comuna de San Carlos. Te enviamos todos los cariños del mundo, que tengas una excelente jornada. Aquí tomando desayunito rico. Mira qué bueno. Me falta un buen cafecito esta hora, así que en la tanda comercial voy a ir a indagar por ahí, a desarmar los muebles, buscar ese café que tanto anhelo en esta mañana cariñosa. A ver si encuentro algo más por ahí.

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1: Muéstrame un poquito, vas a ver cómo es una mochadita nada más. 16, las 10 con 10 minutos, que me desconcentró el tema musical. 10 de la mañana con 10 minutos, 10 de la mañana con 10. 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Hago una pausa comercial, regreso de inmediato.

0: qué hora es, cariñosa?
1: Son las 10 de la mañana, 13 minutos.
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0: Marc Anthony. Un poquito de salsa a esta hora, para esta mañana cariñosa, para calentar el cuerpito. Suavecito, mami, suavecito. Eso, hipocresía. Qué buen tema, qué buen temita musical a esta hora de la mañana. Estamos en la mañana cariñosa.
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0: Claro que sí, nuestro WhatsApp totalmente habilitado para ustedes también se comunican conmigo en la mañana cariñosa. Oye, en esta jornada nuestros auditores también comunicándose, dice por acá. Vamos a nuestro WhatsApp. Por aquí, buen día, Bituquito. Dice, yo cuidando a mi nieto, llegó tempranito. Saludos al Bobby, el burro también. Tóqueme la cornetita, porque le hace falta un toque de corneta, dice nuestra amiga. Muy bien. Ahí le mandamos un toque material. ¿Quién está por acá a través del WhatsApp? Nuestra amiga Luisa Margarita. Saludos grandes para Luisa Margarita. Nuestros auditores comunicados conmigo. Buenos días, Pituco. Un saludo dice a los mejores maestros de Chillán, Alex Basualto, al maestro Jaime, que se encuentran trabajando camino a Boyén, condominio Santa Amanda, de parte de uno de sus clientes, Pedro. Hay un temita musical, me dice por ahí, para los muchachos. Un saludito grande para Pedrito, que nos envía este saludo para los maestros de Boyén. Ayer estaban calentando el cuerpo los maestros de Boyén, pero no se imagina cómo, ¿eh? Con pura harina de tostada nomás ahí. No, se manejan los chiquillos y saben cómo calentar ese cuerpo por las mañanas. Con su arenita tostada. Y tenían una latita de algo, no sé cómo decía, algo morenita ese. No sé. Así que ahí estaban calentando el cuerpo los chiquillos. Saludos, dice, saludos, Pituquito, que tengas lindo día. Desde Quinchamalí, Margarita Espinosa. Saludos grandes para Margarita.
2: Es una cosa muy rica. Mi morenita.
0: Oye, nuestros auditores se comunican a esta hora.
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0: Pero qué sorpresa tenemos a esta hora. Dice, hola amigo Bituco, muy buenos días, reportándome desde México. México lindo y querido, que tengan un excelente día, Bituco. Saludos y abrazos para todos. Tu amiga Lucy, saludos grandes para Lucy. Mira, nos está escuchando a esta hora en la señal online www.radiocarinosa.cl. Saludos para Leo, dice, gracias por los saludos, mucho éxito, nuestra amiga Lucy. Oye, qué gusto en saludarte, Lucy, qué gusto estar ahí conectados nuevamente desde Chile para México. Un abrazo grande para usted, para su familia, amiga. Un abrazo enorme y un toquecito de corneta para mi buena amiga Lucy. México lindo y querido, un abrazo.

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1: Saludos para México lindo y querido. Ahí está nuestra amiga Lucy. Saludos para usted, amiga, para su familia, para su esposo, para todos quienes nos escuchan a esta hora a través de la señal online www.radiocarinosa.cl. ¿Cuánta diferencia hay en México con nosotros, con Chile acá, amiga Lucy? Si usted me puede indicar, por favor. ¿Cuánta diferencia hay en cuanto a horas, amiga? ¡Aló!
2: Mi Toquito, ¿qué tal? ¿Cómo estás?
1: Hola, amiga, buenos días.
2: No te había hablado estos días, pero sí estaba en la compañía de, por supuesto, la mejor, la cariñosa.
1: Me parece espectacular.
2: Y muchas buenas energías para hoy.
1: Gracias, amiga. Igual para usted, que tenga lindo día. Saludos para Elena Isabel. No me diga, nuestra amiga está ahí en... Ah, nuestra amiga de Chiloé. Torero. Sí, señora, ahí en Quellón. Saludos grandes para nuestra amiga. Un saludito grande para ella. Un abrazo para Chiloé. En sintonía esta hora, en vivo a través de la cariñosa de Chillán. Como dice por aquí. Oye, me está escribiendo nuestra amiga Lucy, me dice 2 horas de diferencia. Aquí son las 8:30 de la mañana. Mira, nosotros acá tenemos las 10:30. Mira qué buena, amiga Lucy, un saludito grande para usted tempranito, madrugando con nosotros ahí, escuchando nuestra radio, escuchando la sintonía de la cariñosa, así que le enviamos un gran saludo para usted, amiga Lucy. México lindo y querido. Un abrazo grande a México. Algún día espero conocer México, amigo mío. Algún día vamos a viajar a México ahí, a ir a ver a nuestra amiga Lucy, ¿cierto? Oye, mira, tengo harto lugar donde ir a pasear, ¿no? Si falta plata nomás, pues. Puedo ir a Suecia, puedo ir a Canadá, también puedo ir a México. Mira, tengo harto lugar donde ir a pasear y ir a conocer a mis amigos auditores ahí. Así que un abrazo grande para ellos. Por acá algo me dice Leo. A ver, Leo, ¿estás por acá? A ver, aló.
3: 2 horas de diferencia entre México y Chile.
1: Ahí está, amigo, justamente tú me lo has dicho.
3: En México son las 8 de la mañana con 30 minutos.
1: Así es. ¿Desde qué hora empieza escuchándome nuestra amiga Lucy? Desde las 6:30 empiezo escuchando a Iván, dice, tempranito. Y ahí se queda con nosotros. Mira qué bueno, Lucy. Un abrazo grandotote para Lucy.

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1: Vamos a la pausita comercial. Pausita. Ahí estaba Chayanne. Cómo se tiraban el pelo las chiquillas escuchando Chayanne. ¡Ay, Chayanne, mijito rico! Y aquí escuchaba unos gritos de la planta baja de la radio el día, ¿sí? Todos fascinadas con Chayanne. ¡Ay! Señora Teresa Marilú andaba toda contenta escuchando Chayanne ahí. 10:36, 10:36 en esta mañana cariñosa. 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Hago una pausita, regreso de inmediato a la mañana cariñosa.

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1: 11 grados, una décima.
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0: ¡Ese es el chupacabra! Nos decían que el chupacabra era un mito nomás, era un ser mitológico, que se comía la ovejita, se comía las gallinas el chupacabra. Lo pillaron varias veces, con la mano en la masa el chupacabra, pero salía arrancando y nadie lo pudo ver realmente. Algunos decían que tenía dos patas, que parecía un lobo, que parecía un perro. Otros decían que parecía un ser humano, que arrancaba el chupacabra. Nunca se ha sabido qué tal, cómo era el chupacabra realmente, ¿eh? Porque es un mito. Es un mito. Claro, se habló mucho del chupacabra y las pobres gallinas pagaban las consecuencias. Después decían que eran los perros, todo eso. ¿Se acuerdan o no? El chupacabra. Después ahora desapareció. Fue un tiempo nomás que estuvo de moda el chupacabra. Después desapareció. Nadie supo dónde estaba el chupacabra metido. Si se habrá ido para otro planeta, no tengo idea. Ah, el chupacabra. Dio mucho que hablar. Mucho que hablar del chupacabra. Oye, ¿quién más está por acá? Vamos al WhatsApp de forma inmediata, señores.
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0: Claro que sí, nuestro WhatsApp totalmente habilitado. Saludos para Freddy, que está en sintonía, que anda viendo alguna promocioncita donde la tía Julia, si va a haber alguna promoción para el Día del Padre. Me están preguntando si la tía Julia va a tener alguna promoción del Día del Papá. Voy a preguntarle a tía Julia, porque más de alguna cosa, con algo nos va a tentar, chiquillo. Así que atento. Atento a la radio, porque yo en cualquier momento les voy a dar la indicación. ¿Cuál va a ser la sorpresa que tendrá la tía Julia? A lo mejor va a ser algún descuento, va a sortear alguna cosa ahí en el show, no sé. Algo se le va a ocurrir. Nuestros auditores se comunican. Oye, hablando del Día del Padre, hay un lugar donde se van a vender cosas muy bonitas. Se invita a toda la comunidad para este día, miércoles 10 de junio, a las 15:30 horas, a una exposición de trabajos en telas recicladas en sede de adulto mayor en Población Arturo Prat. Así que están todos los vecinos invitados. Población Arturo Prat, a eso de las 15:30 horas, el día miércoles 10 de junio. Va a estar presente esta exposición de trabajos en telas recicladas para que usted también puede visitarnos, puede comprar alguna cosita para el Día del Papá, ¿cierto? Bonito, trabajan muy bonito nuestras amigas ahí, así que ustedes también pueden visitarnos, pueden ir a dar una vueltita y a conocer los lindos trabajos que tienen en telas recicladas nuestras amigas. En Población Arturo Prat, 15:30 horas, 10 de junio. Ya, ahí está, el datito. ¿Y quién está por acá? Vamos al WhatsApp. Hola, Vituquito, ¿qué tal? Que tengan un hermoso día todos los integrantes de Cariñosa. También saludar a don Pedro Díaz, un excelente jefe. Mira cómo le quedó la guatita al amigo. Le quedó la guatita rojita al amigo. Amigo de corazón, un gran abrazo a la distancia. Así que saluditos grandes ahí para el jefe. Jefe, jefe, jefe. Saludos para acá también. Buenos días, Pituquito, pasó por aquí, dice, saludos y que tengas una linda jornada, amigo. Verdad, el famoso chupacabras, qué miedo, dice. ¿Qué le dan miedo a las amigas si el chupacabra ya no existe? Se fue de Chile el chupacabra hace rato. Comió gallinas, comió corderita, comió cordero, le da un poquito y después se fue el chupacabra. Sí, señor. Yo conocí a... ¿No es el chupacabra? Sí. Conocí un señor que cuidaba ovejitas que se empezó a comer la oveja. Ese sí que salió bravo, ¿eh? Salió más bravo que el chupacabra. Tenía su rebaño de ovejas, un rebaño de ovejas, y se empezó a comer una por una la ovejita. Pucha, que era mal guardián de las ovejas. Pero son cosas que pasan y no necesariamente no era el chupacabra. 10:57, 10:57. Buenos días, saludar a Raquel Cárez de Recinto. Saludos grandes para Raquel Cárez de Recinto. Nuestros auditores se comunican al WhatsApp +56 42 2 220488. Anótalo.
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0: Así es, amigos y amigas, a esta hora de la mañana me enamoré como nunca.

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11 de la mañana con 16 minutos, 11 de la mañana con 16 en esta mañana cariñosa. 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Saludos por acá a mi mamá, dice Regina Flores Fuentes, sector Quillay. Saludos grandes para la mami, Regina, un abrazo grande para ella. Por acá saludos desde la comuna de San Carlos Pitoco, un gran saludo para ti, para todos tus mascotas. Que tengan una linda jornada, gracias. Por acá, saludos, dice Pitoco, a todos los colegas que estamos trabajando en el supermercado, que no lo puedo nombrar esta hora, porque si no nos van a pillar, chiquillos. Es un saludo grande, que están trabajando en bodega los chicos ahí. Hay cinco amigos trabajando. Ahí está Marcelo, está Julio, Juanito, ¿y quién más? Me faltan integrantes. Marcelo, Juanito, Julio. ¿Ah? Armando, ¿y quién más? Marianela, saludos grandes para ella. Están los reponedores ahí, los chiquillos están dejando toda la mercadería lista, todo impec ahí. Ya, pues, chiquillos, vamos trabajando, no conversen tanto, ¿ah? Mira que yo conozco el rubro supermercado y de que uno conversa a los pasillos con los colegas. Oye, yo que conversé cuando trabajaba en supermercado, compadre. Dando las ofertas ahí, en cada pasillo me encontraba con los reponedores y nos poníamos a conversar, a contar chistes. Escucha que lo pasé bien. Lo pasé bien con esos tiempos ahí, los chiquillos. Era muy buena onda ahí en el supermercado donde trabajaba yo, en el centro de nuestra ciudad china. Los mejores chistes salían ahí. Las mejores tallas salían ahí. Iba puro desordenado, ¿no? A los que estaban trabajando. Ricky Martin. Esto dice María.

0: 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Ahí estaba Juan Gabriel con Inocente, pobre amigo. Mira qué buen tema. El gran Juan Gabriel. Oye, ahí está, tengo en este instante escribiendo ahí mi buen amigo Leonardo, que está desde Suecia. Amigo de mi gran amigo Pablo Fernández también. ¿Se acordaba de sus tiempos también cuando él salía a locutear a las tiendas del retail acá en Chile? Dice que lo pasó, pero espectacular. Muy bien. Sí. Así es que, claro, es totalmente distinto a lo que cuando uno lo escucha en radio. Totalmente distinto. Yo trabajé por muchos años también haciendo locución en supermercado. Y también otras tiendas también del retail. Y la verdad, las cosas que... Si me dan a elegir, yo me quedo con la radio. Con la radio. Don Pablo Fernández, hombre de radio de muchos años también, director de radio, mi buen amigo, ¿cómo está?
1: Bien, señor. Gusto saludarlo.
0: Igualmente, señor.
1: Tantos años por radio. Estuve en tanta radio, amigo mío. Y en dos fui director de radio, tal como dice usted. La Radio Nacional, que era director artístico. ¿Sí? La Radio Nacional, una tremenda radio de 100 kilopotencia. Y después fui director artístico cuando ya me había retirado un poco, pero volví a las andanzas de la Radio Recreo de Viña del Mar, amigo.
0: Espectacular, pa' amigo mío.
1: Después que la radio la dejé en primera sintonía, el dueño decidió vender.
0: ¡No!
1: Pero la vendió súper bien, pues.
0: ¿Sí?
1: Eso fue la gracia de ello.
0: Y era como venderla cariñosa en este momento.
1: Claro. Que usted la tiene súper bien la radio y se vende por varios millones, amigo querido.
0: ¡Oh!
1: Y vendió muy bien la radio.
0: ¿Sí?
1: Y porque él era el dueño de la radio Sintonía, la radio Nina, la Radio Recreo de Viña del Mar, la Radio 100 y la Metropolitana.
0: La Radio Nina, me acuerdo. La Radio Nina, me acuerdo.
1: Y vendió toda la radio, amigo.
0: ¿Sí?
1: Y bueno, lo vendió en varios millones de dólares.
0: Buenos milloncitos de dólares.
1: Sí, bueno, no creía que eran millones de pesos, ¿no?
0: Vendió en varios dólares. Millones de dólares. Dólares. Sí, sí.
1: Oye, mi amigo Leonardo Pinto me iba a mandar unas fotos, entonces me dice, me manda las fotos por Facebook.
0: Ya.
1: Entonces yo le coloco que no tengo ninguna de esas plataformas, porque me las traté de mandar por WhatsApp.
0: Ah, claro, claro. Usted no tiene redes sociales más que solo WhatsApp, no va, amigo.
1: No, yo no tengo redes sociales, no tengo cabeza para eso, para que la gente ahí, tanta cosa rara que habla. Prefiero que no, amigo querido.
0: Sí, sí. ¿Sabe usted que yo también tengo la misma política? De hecho, yo no tengo Facebook, no tengo redes sociales. A lo más que no soy yo interactivo con nuestra gente acá a través de la radio, pero yo personalmente redes sociales no tengo, no me gusta hacer pública mi vida. Entonces, no, prefiero mejor aquí compartir con mis amigos, con mis auditores, que los contemos, nos reímos aquí en el momento. Y a través de las redes sociales de la radio, yo soy feliz con eso. No
1: claro, tengo. Para los productos naturales, claro. Hay redes sociales y todo, pero yo particularmente no tengo, amigo.
0: Claro, exactamente. Uh-huh. Aparte que no queda mucho tiempo para estar metido en las redes sociales, pues eso es lo otro.
1: Sí, no queda mucho tiempo y si uno no le contesta a la persona se enoja y después
0: claro.
1: A la tercera vez le manda una grosería, entonces prefiero no.
0: No, mejor no.
1: Yo tengo varios locutores amigos,
0: ¿sí?
1: Te sabes, pues, tanta gente que conoce.
0: Así es.
1: Y tienen Facebook y tienen todas estas cosas, entonces ellos con mucho entusiasmo dan sus Facebook, que los sigan, etcétera. Bueno, y de repente no tienen tiempo para contestar. Tengo uno de ellos estuvo enfermo como 15 días. Lo operaron, etcétera, y no contestó. Y después ya cuando se dio cuenta que tenía lleno de garabatos,
0: ¿Qué te creí? ¿Te crees, estrellita, que no quieres contestar los mensajes, la cuestión?
1: Entonces mejor que
0: pasa, amigo mío. No, por eso también no. No, yo redes sociales, por ejemplo, Facebook no tengo, Instagram tampoco, no. Prefiero mejor no. Y así nomás, tranquilito.
1: Sí, tranquilito por las piedras.
0: Sí, tranquilito por las piedras nomás. Sí.
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0: Lindo don Pablo.
1: Muchas gracias por todo.
0: Igualmente a usted, don Pablo, un gran abrazo. Cuídese también. Nos encontramos mañana.
1: Gracias, chao.
0: Chao, chao. Ahí está mi gran amigo Pablo Fernández en sintonía. Desde Puchuncaví, contacto directo con nosotros.

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1: 12 grados, 6 décimas.
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0: 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Fuente mitad musical a esta hora. Estamos en el la mañana que el niño se casa, el igual que la vida la consigue. 11:47 minutos, señoras y señores. Y sola quiero que me salude a mi hermana Patricia González, de parte de su hermana Rosana González, que la quiere pero muchísimo. Le mandamos un saludito grande para ella, para Patricia González, de su hermana Rosana, que la quiere mucho. Saludos también para nuestros auditores. ¿Me queda este saludito por aquí? ¿Lo dio o no? No me acuerdo. Sí, parece que sí. Saludos, dice mi mamá Regina Flores Fuentes, sector Quillay. También saludos grandes, sector Quillay. Oye, quiero saludar a Quinchamalí, que están en sintonía. También la comuna de Bulnes por acá, mira. Dice hola, Vitoco, muy buenos días. La comuna de Bulnes con mucho frío, dice por acá. Saludos grandes a la comuna de Bulnes, ciudad de las camelias.
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0: 11:48 minutos en esta mañana, cariñosa. No alcanzamos a ya hacer el con quién se queda, pues se nos fue el tiempo. Pero sí les voy a regalar este tema musical de Salo Reyes, Acorralado entre mis lágrimas.

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1: Salo Reyes con Acorralado entre mis lágrimas. Qué tremendo tema musical junto a Salo Reyes. 11:52, 11:52. 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Día de hoy. Estamos ya jueves. ¿Cómo pasan los días, amigo mío? ¿Cómo pasan los días? ¿Cómo pasan los días y el tiempo se va? Saludos grandes a esta hora, dice por aquí. Saludos, Fitoquito, espero que estés bien. Le envío un gran abrazo. Oye, saludos para Mauricio. Saludos para Mauri. Mauricio Rivas. Un abrazo grande, mi buen amigo Mauricio. Nuestros auditores que están a esta hora en sintonía nuestra a través de la cariñosa de Chillán. ¿Cómo está la Elsa, amigo? ¿La ha visto, no? Mauri, ¿has visto a la Elsa, no? ¡Oh! Y esa Elsa anda, pero que con el pelo suelto como la Gloria Trevi. Esa mujer está incontrolable. Ya parece que mi buen amigo Leonardo Pinto ya cooperó nomás. Se quedó definitivamente, parece que ya le paran y la han visto broleando con el hombre que la huma las longanizas. Comiendo en choripán, dice, ¿verdad? ¿Ah? ¿Ve? Con el hombre que huma longaniza se quedó la Elsa por acá. ¡Ah! Te están poniendo los cuernos, Leo.

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1: 11:56, señoras y señores. Yo me despido de esta edición de la mañana, cariñosa. Salud para Chelita desde la comuna de Pinto, presente a esta hora de la mañana. ¿Te gusta el deseo a la Chelita? ¿Eh? ¿Le gusta el deseo? Salud grande, Chelita. Que le quede rico ese almuerzo. Buenos días, Pituquito. Que tenga excelente día. Un gran abrazo grande y un saludo para mi hermana Marcela Romero. Un saludito grande para su hermana Marcela Romero. De parte de Sandra Romero. Saluditos grandes para ustedes, chicas. Un abrazo enorme, se me cuidan. Que esté rico ese almuerzo. Cómanse toda la comida. El postre lo guardan para más ratito los que no alcanzan a comerse el postre. Y nos encontramos mañana con una nueva edición de La Mañana Cariñosa. Pórtense bien. Chao, burrito. Nos vamos, Bobby. Ya, tomen las maletas y nos fuimos con viento fresco. Pero no para la casa. Nos vamos a la planta baja de la radio porque hay que seguir laburando a esta hora. Hay que seguir trabajando. Para 92.1 Radio Cariñosa. Así que un abrazo grande, se me cuidan. Esto fue La Mañana Cariñosa. Chao.
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0: qué hora es, cariñosa?
1: Son las 11 de la mañana, 59 minutos.
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14: Con el mejor de los ritmos ya estamos iniciando la Feria de las Pulgas, como lo dijo nuestro locutor en off, ya comenzamos a revisar luego la compra, venta y permuta.

Oye, le damos la bienvenida a esta hora a nuestro... ¡Ay, se me cayó la pestaña! Se me cayó. Oye, mira, se me cayó la cámara. Era buena la cámara, ¿eh? Era muy buena la cámara. No, se quedó viva. Sí, quedó viva, no, no saca problema, sí quedó viva la cámara. Oye, ya, le estaba comentando que estamos con otros tremendos auspiciadores a esta hora de la jornada, entregándoles todo el cariño que ustedes se merecen. 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

0: 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Me voy con el primer llamado telefónico. Buenas tardes.
1: Hola, Cristiancito.
0: ¿Cómo estás, amigo mío?
1: Aquí estamos acostados todavía.
0: Oh, ¿quién como tú?
1: Oiga, tengo unas cositas para vender.
0: ¿Tiene unas cositas para vender? Ya, ¿y como qué estamos hablando, amigo mío?
1: Mire, tengo un colchón King. Son de esos de dos plazas y media.
0: ¿Ya?
1: Tengo una bicicleta, una SIC del año 70. Arturo Paz parece que la usaba.
0: No sé por qué te creo, ¿eh?
1: No, sí, ¿verdad? Es bonita, está bonita y para la gente que entiende de antigüedad, la compra.
0: Ya, entonces, vamos. Se compra, una... se vende, espérame, se vende bici y bicicleta antigua.
1: Sí, de mujer, mini. O sea, no es mini, es de pintera, pero...
0: Para mujer. Mujer. Ya. Sí. Ya.
1: El colchón King, que es de dos plazas, no sé cuánto miden esto, como, pero es más de dos plazas, sí.
0: King, colchón King, ¿ya?
1: Sí, y tengo una bolsa de zapatos con, bueno, de todo tipo de zapatos, zapatillas, chala, toda la cuestión. Todo barato, ¿no? Así,
0: barato, mijo, barato, compra barato, compra barato, compra barato, ¿ya?
1: Y eso. Ah, no, y tengo router para ver la televisión. Los partidos, todas las películas.
0: ¿Ya? ¿Llamar dónde?
1: Llamar al
0: 936.
1: ¿936? 800. 201.
0: Lo tengo listo, amigo mío.
1: Patricio.
0: Vale, Patito.
1: Muy grande, gracias.
0: Gracias. Hay algo que me gusta de ti. Qué buen tema. Qué buen tema. 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

0: la noche se prende, se apaga. Ahí voy con el teléfono. Aló, buenas tardes. Oh, cortó, me decía. Oye, que tienen poca paciencia. Ay, parece el niño cuando le dicen, yo quiero de eso, yo quiero de eso, yo quiero de eso, yo quiero de eso. Y se aburra. Aló.
1: Aló.
0: Buenas.
1: Buenos días, buenas tardes.
0: No, oh, irán a pillar esos caballeros que andan de verde a decir documento. Sí, te escuchan. Buenos días, buenas tardes. Ya, pa, documento, carné.
1: Ya, yo sí lo paso, pero cuando estemos juntos ahí.
0: Esa parte me gustó. Ya, cuéntemelo, amiga.
1: Ya, quería ofrecer una silla de ruedas que está nueva, que ¿ya? es para 120 kilos a los 20.
0: Ya.
1: Se ofrece en 100 mil pesos, no conversable porque está nueva. En su casa, está empaquetada.
0: ¿Y si te la permuto por una moto chocada?
1: Me saldría más caro el arreglo.
0: Sí, no, pero igual, el otro día me dijeron, ¿qué querés, una moto o silla de ruedas? Me dijeron.
1: No, la silla.
0: No, yo dije, tío, seguro, la silla, el tiro. Oye, amiga, ¿y dónde te pueden llamar?
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0: Listo, lo tengo listo. ¿Cuánto?
1: Isabel.
0: Ay, tenés bonito nombre encima.
1: Sí, me lo puso mi papá.
0: Mi suegro, tan buen gusto que tengo. Ya. Se me cuida.
1: Ya, te le agradecería, por favor.
0: Sí, ya lo estamos pasando, amiga mía. Oye, y la otra semana, contarte la otra semana, y tú puedes escribir mira, anota, a este WhatsApp.
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0: A partir de la otra semana vamos a subir las fotos de los productos a nuestras redes sociales para que la gente las vea. ¿Te tinca?
1: Muchas gracias.
0: Te cuidas.
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0: Qué buen tema musical. 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Buenas tardes.
4: Buenas tardes, amiguito.
0: ¿Cómo está?
4: Muy bien.
0: Qué bueno. Cuéntemelo.
4: Mira, necesito vender canaletas de esas de bajada de agua. Están en excelente estado. Las vendo muy baratas. Son 22 metros. Las vendo en 15 mil pesos. Así que las personas que necesiten arreglar ahora que se viene el agua, tengo la canaleta perfecta para el agüita. 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
0: Listo, amiga.
4: Listo, muchas gracias. Chao.
0: 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Así que te voy a entrar en detalle. Tenemos por ahí, vi también ontología. ¡Aló!
5: Hola, buenas tardes, Cristian.
0: ¿Cómo estás, amigo mío?
5: Bien, bien. ¿Y usted?
0: Corriendo, peleando, no me atienden el teléfono, ya voy a ir para allá a ponerle, pero un bye-bye en la oreja y...
5: Sí, cierto, yo también me di una vuelta por allá, pero bueno.
0: Oye, yo le voy a dar esta semana, y la otra semana yo voy a ir en papa, pero voy a... Peor que cura era, voy a vomitar todo.
5: ¿Este no es bodega para andar guardando, no?
0: No, no, lo que menos tengo es bodega, así que... Voy a mandar un saludo a Fernando. Nada más, voy a decir eso nomás. Para empezar, después lo voy a poner a video.
5: Ah,
0: cuéntemelo.
5: Mire, yo quisiera ofrecer mis productos que estoy rematando. Porque, bueno, tú sabes que hemos estado bien mal económicamente y no me he podido levantar. Podía separar, pero no. Levantar de de dónde estoy. Ya.
0: Tiene que levantar la vista, amigo mío.
5: Sí, no sé si me gustó eso que ofreció para la próxima semana, que ahora uno puede publicar y para que veamos lo que.
0: Sí.
5: Entonces, tengo hartos clientes que me gustan para el día del padre, que lamentablemente con vergüenza me digo que no puedo traer porque no tengo plata para traer mercadería para el día del padre. Entonces, lo que voy a hacer es rematar lo que me queda de invierno. Para poder dar vuelta y generar lucas, porque de hecho estoy, se me acabaron hasta mis medicamentos de la depresión, entonces no lo he podido comprar. No me cuesta más de 3 lucas la caja, pero no las tengo, hay otras prioridades.
0: Yo le compro el remedio, amigo, de verdad.
5: Es que somos 7 enanos, po.
0: Sí, oye, sí, pero no importa, sí. Habla con el farmacéutico, el elefante rosado. Ese.
5: Sí, estoy inscrito en la farmacia comunal.
0: ¿Ya?
5: Y ahí tengo mi receta y ahí tengo que ir a retirar mi medicamento.
0: ¿Cuánto le sale?
5: Sí. 3 lucas.
0: Venga a buscarla. Venga a buscarla, se lo voy a dejar con la secretaria.
5: ¿En serio, Cristian? Ya.
0: En serio, te lo voy a dejar con la secretaria. Venga a buscarla para que no rompa el tratamiento, amigo mío. Siempre lo he dicho, siempre lo he dicho. Si está medicado. No,
5: estoy del viernes y ya no caemos en la cama y ya, pues todos los días me aparece un enano nuevo, entonces.
0: Está igual que yo cambié el colchón, ya tengo un king doble.
5: Y tengo que ponerle un suple al lado.
0: No, y te calladito, que todos roncamos, es lo peor.
5: Y yo, pues tío, cuando empecé a ver 4 pies para la cama, dije, pues si soy yo solo, dije, agarré, me levanté con 1, 2, no soy yo el que está acostado.
0: No, me pasó lo mismo el otro día. Cuando empezó a tiritar la cama, dije, ay, con virón. No, había otro fondeado abajo de la cama. Ya, pero eso. Venga a buscarlo nomás acá, amigo mío, de parte mía. Diga, don Cristian, me deja un encargo. Aquí está.
5: Gracias. Ya, pues, entonces lo que yo quiero hacer es, de verdad, para que me crean, todas las mamitas que le compran panty a las niñas, saben que una panty de buena calidad de algodón cuesta arriba de 3.000 pesos. Yo la puedo rematar a 2 lucas. Me quedan de la talla 10 hacia abajo. Tengo unas tallas más altas, pero son chinas, así que son.
0: Son cortas de tiro.
5: Son cortas de tiro, claro. Claro, no son fijos. Si por si acaso después dicen, mi amor, ¿por qué encogieron de los pies? No. Que me quedan cortas las panties. Entonces, vamos a rematar las panties a 2 luquitas. Voy a rematar los gorritos para bebé que son con orejitas, que son bien bonitos. Esos valían 5 lucas, los voy a rematar a 3 lucas porque son unos gorritos que con luces que mueven orejitas, me quedan como 4. Pero tengo unos tapabocas para bebé.
0: Uy, necesito uno para la otra semana para Fernando.
5: No, porque eso debería comprar unos 3 o 4 metros, pero no.
0: No, con uno bien puesto nomás y no hay problema.
5: Ya, estos son como mascarillas, pero de peluche. Y tienen tapa orejita. Para el frío para los niñitos. Yo los vendí a lucas, los voy a rematar a 500 pesos. Las plantillas para los pies también con chiporro, para los pies calentitos, a 500 pesos el par también. ¿Ya? Y los gorros con cuello de polar, que me quedan como 4 pares nomás. Mire, yo los vendí a 3.500, 4.000, los voy a tirar a 2 lucas.
0: ¿Ya?
5: ¿Ya? Si alguien ahí me quiere colaborar y quiere aprovechar la oferta, que me hable, yo puedo entregar afuera al Estefan Soldoriente, afuera a los carabineros, porque yo soy ciego, entonces más allá no puedo, pero cuando veo a los pacos me doy derechito.
0: Buenos días, más tarde, carné.
5: Sí, así que hasta ahí puedo entregar enfrente de las piscinas, ¿ya? Afuera de las piscinas. Dentro de las piscinas no hablas. Y tengo hartas cositas más también, pues tengo libros de colorear con actividades para los niños, con lápices de colores, con donde todo un poco viene el libro bien surtido, y estoy rematando a 2 lucas. Yo los vendí a 3.000 pesos de la carrera K-Pop. Todo lo voy a rematar, lo que tengo, toda la mercadería, para que se vaya y poder generar lucas para poder traer mercadería nueva, ¿ya? También tengo las gomas, mira, tengo mi hermana que está al lado. Las gomas Eva, las alfombras de goma Eva, son chicas, pero a Luca. A Luca son un metro por un metro.
0: ¿Ya?
5: Así que me pueden comprar 4 goma Eva de Luca y hacen al tiro una alfombra para un niño.
0: Me parece.
5: Para goma Eva armable, por no romper cabeza. A ver si dar y número trae. Todo eso yo lo puedo entregar ahí en las Lomas de Oriente, aquí en mi domicilio también, que está ubicado en Cerro Termas de Chillán, 540. Y al número 9-6230-7852. Pero me tienen que hablar por WhatsApp nomás porque pero llamaba a mi portal en el número.
0: No, siempre se les pierde el último, no, no los ve bien en la adulta.
5: No, si fue porque no lo pagué, nomás la cuestión.
0: Ya. No, no diga eso, no, no, no. Digno hasta el final, no, no, no. Se cayó el sistema, diga nomás, se cayó el sistema.
5: No, si estoy sincero, yo no. Usted sabe cómo soy yo. Yo soy alegre, optimista, siempre con buena cara, pero soy sincero.
0: Eso. ¿Bien? Un número entero, sincero, que me gusta
5: de
0: eso.
5: Del 1 al 9, exactamente, del 1 al 9.
0: Bueno, es del 1 al 9 nomás, porque no le gusta los ceros, es sincero. Ya, pues, ¿dónde hay que ir?
5: A las Lomas de Oriente 3, pasaje Cerro Termas de Chillán 540.
0: ¿Ya?
5: Ya, y el número es 96230-7852. Ya, Mari, dime.
0: Ya.
1: Un
5: saludo
1: nomás
5: a Cristian. Saludo al Cristian, la Marisa.
0: Ay, oh, qué buena tela este cabrón. Tremendo vino.
1: Y no viene nada. Me dijeron que me vieron por ahí y me dijeron, oye, ¿qué andas haciendo con ese tremendo vino?
0: No, de, oye, te, oh, le dijeron Mari, te gastáis el medio guardaespaldas.
1: No, si yo les dije que era el de Star
0: Wars. No, te dijo, no, si es el que me acompaña solamente a comprar el pan.
5: No, si parece que era Darth Vader, pero lo vieron es de plan.
0: Mari, te van a dejar loca, le dijeron. Ya, no, no peleemos, no peleemos, no peleemos.
5: Ya, vamos a morir.
0: Ya. Se me cuiden, ¿eh? 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
5: Vamos a ir a vitrinear.
0: Ya,
5: eso. 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
0: Está, pero ahí vamos a hacer algo. Voy a instalar con un café, vaya. Ya, compadre, se me cuida.
5: Café. Un tecito nomás, más mejor por esto.
0: No, empieza que estar el niño, ¿cómo tecito? Sí, no, tecito, no.
5: Como tecito los cafés con piernas, te puedo hacer un té con pantufla.
0: ¡Éjale! ¡Eh, me gustó! ¡Ya gancho!
5: Ya, mi estimado.
0: Se me cuida.
5: Gracias por el tiempo.
0: Chao, chao. Dice, sin engañado te pido, pero Manolete, ¿cómo está, amigo mío?
6: Hola, hola, buenas tardes, bien, bien, amigo Cristian, aquí estamos laburando, laburando.
0: Oye, nos falta un local, Manolete, allá en Galería de la Araucaria, así que estamos pensando con la familia instalarnos por allá, ¿eh?
6: Oiga, ¿sabes que está bueno para un café que se llame Las Cariñosas?
0: Y ahí vamos a estar con los estudios en vivo y en directo ahí también. No, es mala, no es mala. 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Sí, vamos a ir a hacer los estudios allá en Galería de la Araucaria, muy bueno, ahí frente al terminal. No es mala la ubicación, así que saludos para todos mis amigos, porque somos un comercio local, somos todos locales ahí. Manolete, bienvenido.
6: Y hay hartos locales buenos, peluquería, y de todas las galerías de la Australia,
0: oye,
6: bien
0: yo,
6: buenos, hay hartos locales y baratos.
0: Hay locales donde hacen buzo, jockey, bordado, de todo, compadre. Manolete, amigo mío, ¿cómo le ha ido? Antes de ir a la pausa comercial, cuéntemelo todo.
6: Bien, bien, aquí estamos calentito porque estoy al lado de una estufita que vendo, yo la vendo barata, sabes que la tengo en oferta para nuestros clientes ahora que hace frío, a 6 luquitas una estufita eléctrica con tubito.
0: Wey.
6: Y gasta poquita energía.
0: Qué bueno, no vaya a estar vendiendo el soplador, que todavía estoy haciendo las lucas para comprarlo, ¿eh?
6: No, aquí hay caleta sopladores.
0: No es chiste, no es chiste.
6: No, si los que quedan ahí les tengo reservado uno. Oiga, amigo Cristian, quiero pedirle un favor, si puedo mandar una visita de que el Club Deportivo Irene Frey tiene un plato único el día viernes.
0: ¿Ya?
6: De las 8 de la noche hasta las 9 y media es plato único para comer. Y después de las 9 y media hasta las 3 de la mañana es para bailar, oiga, muy, muy bueno. Y va a estar barato para que apoyen a Irene Frey.
0: Ni un problema, pues, amigo mío.
6: Ahí vamos a estar nosotros, vamos a estar ahí.
0: Voy a hacerme el tiempo para ir para allá, compañero, que me gusta, compañero Manolete, que Manolete es más desprendido que yo.
6: Sí, la familia Balboa, amigo Cristian, está apoyando harto el Club Deportivo Irene Frey, que nosotros somos de allá del Irene Frey. 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Así ya. 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
0: ¿Y un problema, pues, amigo mío?
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0: Yo le pasé el dato a mi hija, le dije, oh, hay un soplador, cuesta tanto. Ya, me dijo, déjame pensarlo. Me dijo, no, pensé nada mucho, le dije, porque quedan poquitos.
6: No, dígale a su hija que nombre la radio cariñosa y aquí le hacemos precio al tiro.
0: Buena, me gustó, me gustó. Buena oferta, Manolete.
6: Chaito, muchas gracias y saludo a todos, amigo Cristian. Saludo a todos, que los vaya bien a todos.
0: Que nos vaya, se parece a la sultana el Manolete. Que nos vaya bien, que nos vaya bien, que nos vaya bien. Gracias, Manolete. Nosotros aprovechamos a ir a una pequeña pausa comercial y ya vuelvo a través de la 921. ¡Me esperan! 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
1: 14 grados.
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0: con las manos arriba y todo con las manos y las manos arriba con la Feria de la Pulga. Ya estamos de vuelta, chiquillo. Ay, ay, ay. Aló.
1: Hola, Cristian.
0: Hola, amigo mío, ¿cómo está?
1: Hay que pedirle hora con anticipación a usted, porque de las 12 tratando de complicarme.
0: Imagínate que tengo como 40 avisos, mira, y los otros que están aquí en el cuadro. No, estoy pedido total, dígame.
1: El caballero que llamó de antes, desde que pusieron una paquetería con todo lo que tiene que vender, pues, diga.
0: Y es la idea de ayudar a la gente que lo necesita, pues, como lo está haciendo usted, cuéntemelo.
1: Tengo un televisor, pero esta cuestión que vendo yo son usadas, no son duras. Vendo televisor de 21 pulgadas, funcionando con su codificador y su antena. Una lámpara de ese vale 50,000 pesos el televisor. Una lámpara de velador con radio. Dos calzos de 10 litros funcionando. Una estufa parafina de esa que se prende con botón. Lo hacen.
0: ¿Ya?
1: Y otra parafina simple, ¿no?
0: Y otra simple, ¿ya?
1: La láser vale 150. En el comercio está como a 300,000 pesos. Se prende con un botón, ¿no? Y tienen un carrito para correrla. Y la otra estufa con la fina es así sencilla, hermano.
0: ¿Ya?
1: 50. Ya, eso lo va a don Cristian.
0: ¿Llamar?
1: Al 99.
0: Ya.
1: 99,
0: ya.
1: 54,547.
0: Perfecto.
1: Gracias, don Cristian.
0: Que esté muy bien, señor. Gracias. Que le vaya bien, ¿eh? ¿Quién más sacó ahora? Oye, por acá con mi amigo de la Galería de la Araucaria. Estoy presente hasta ahora. Tengo por acá, dice, se vende tineta, dice, de 4 galones. Blanca, de esmalte al agua, valor 50,000 pesos. Y también se está vendiendo puertas blancas con diseño, dice, de 70 por 20, por 2 metros tiene que ser, ¿eh? Llamar al 98411-4759. Buenas tardes.
2: Hola, buenas tardes, ¿cómo estás?
0: Cosita más linda, ¿cómo estás, chiquilla?
2: Yo lo más bien, gracias.
0: Qué bueno, amiga mía, yo todavía no he tomado ni desayuno, con eso te gusta.
2: ¿Y esta hora ya será almuerzo? ¿Cómo vas a tomar desayuno?
0: Sí, mira, a partir de mañana voy a tener una carnicería y te voy a darte las mejores picas para la carne y para el almuerzo.
2: Ya, bueno, eso.
0: Cuénteme, amiga.
2: Ya, mire, tengo acá en Chillán Viejo una casita para arrendar.
0: ¿Ya?
2: Más que casita, es una casa bien grande, tiene 3 dormitorios, es de material sólido y también la puedo arrendar con subsidio. Tiene, es una casa interior, tiene entrada de vehículo independiente y eso, su patio todo cerrado, todo independiente. Así que el número.
0: Llamar.
2: 983-726966.
0: Listo.
2: Ya, muchas gracias, vaya a almorzar rico.
0: ¡Ay! Oh, ¿Qué tiene de almuerzo, amiga? ¿Qué tiene de almuerzo?
2: Compuesto y todo, poroto con longaniza.
0: Oh, ¿con rienda o sin rienda?
2: Con rienda, pues, y zapallito.
0: ¿Y papita?
2: No.
0: Ah, no, no, si no es con papa, no.
2: No le gusta nada, le gusta con papa.
0: No,
2: bueno,
0: otra
2: vuelta le hace para invitar.
0: Si no es con papa, no. Yo que te tenía papaya de postre, mira.
2: No lo perdí nomás.
0: Ya, para la otra. Ya, chao, amiga.
2: Bien, gracias, chao, chao.
0: Chao, chao, te cuidas. Muy buenas tardes. Por acá dice, saludo, dice, a mi Janita. Gentecita, linda. De Chillán. De Chillancito, bello. Saludos desde Santiago. Ah, de Santiago están aquí. No lo entendí mucho, ¿eh? Hola.
3: Buenas tardes.
0: Buenas piernas.
3: También.
0: Esa parte me gusta. ¿Con quién hablo?
3: Ahorita estoy llamando hace como 15 días.
0: No, mija,
3: De aquí de la Rosita Ojín.
0: ¿Ya?
3: Porque vinieron a cortar los árboles. Y
0: ¿ya?
3: Está la embarraqui a la entrada o a la escuela.
0: ¿Embarra en qué aspecto? ¿Embarra en qué aspecto, amiga?
3: Porque cortaron los árboles y dejaron todas las ramas en la esquina.
0: Ya, pues hagamos lo siguiente, mándame una foto al WhatsApp de la radio, ¿tú lo cachai? Este mismo número, pero en WhatsApp. Mándame la foto, ¿ya? Mándame la foto y yo me voy a encargar, amiga.
3: Ya, y yo llamé hartas veces.
0: ¿A quién llamaste hartas veces?
3: A usted, no sé con quién hablaba, no sé. La cosa es que hablaba.
0: ¿Ya?
3: Por favor, llevamos 15 días con esa cuestión.
0: Amiga, mándame la foto y la dirección. ¿Ya? Y yo me encargo, de verdad, yo me encargo.
3: Ya, la radio de Linosa.
0: La número uno del sur de Chile.
3: Ya. Muchas gracias.
0: Chao, amiga mía, muchas gracias. Sí, porque también tenemos esto. O sea, a ver, vamos a aclarar al tiro, ¿eh? Yo cuando llego a la radio soy el loco, el lindo, todo. Pero también soy, en cierta manera, lo que ustedes me entregaron, el apoyo para poder lograr ser concejal de Chillán. Y también me sirve mucho todo lo que ustedes me digan. Por eso entre las 12 y la 1 se comunican conmigo, yo noto el número telefónico por último y después lo llamo y lo conversamos más relajado. Pero lo importante es ser una radio de servicio. ¡Hola!
4: Muy bien, mi concejal.
0: Sí, señor.
4: Es verdad, yo lo rectifico porque usted ha hecho unas cosas buenas por estos sectores, así que es recomendable.
0: Sí, me gusta trabajar.
4: Bien, pusimos bien la cruz.
0: Sí, bueno. No es lo mismo poner la cruz que eso en cruz.
4: Dijo un negro. Ya, mi estimado.
0: Vamos.
4: Oiga, mire, sabe que tengo una estufa Mesti, pero impecable. Tiene 4.5 de tubos. Nuevos los tubos.
0: Ah, tiene que ser la foto que me mandaron, ¿o no?
4: Esa, mismita. Po.
0: Ya.
4: Está impecable. Esa la tengo en 180, oiga.
0: Ya.
4: Ya. También tengo un refrigerador Nofrop en 120, de los grandes, sí.
0: Ya.
4: Y una bicicleta, esa está en 30.000 pesos, llegar y andar nomás.
0: Ya.
4: Y el número es el 933.
0: Ya.
4: 787519, mi estimado, muy agradecido.
0: Espérame, 99.
4: No, 9.
0: Espera. 933.
4: 78.
0: Ya.
4: 75.
0: Ya.
4: 19, mi estimado primo.
0: Ahí estamos, parientes. Ese es mi primo. Me cerró a las parientitas, las primitas. Ay,
4: no. Se nos
0: viene el frío.
4: Se me cuida. Pariente,
0: ¡ay, cómo hierve el agua! Gracias, pariente. No me entusiasme, yo agarro para partir. Ya, 22-04-88. 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A partir de este minuto, mira, al WhatsApp de la radio, faltan 5 minutos. 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Buenas tardes.
5: Hola, buenas tardes. ¿Cómo estás?
0: Hola, bien. ¿Y usted cómo está, oiga?
5: Mejor ya.
0: Hoy así la veo mejor. Está espectacular usted, oiga. Yo con usted me caso, tiro.
5: No puedo, estoy casada, lo siento.
0: Olvídame, Gaya, olvídame. Lo que menos quiero es tener problemas, dígame.
5: Exactamente. Mira, llamo por dos cositas. Uno, hacer un aviso para la comunidad, invitarla para la próxima semana.
0: Qué bueno.
5: El miércoles 10. ¿Ya? A una actividad, una exposición en material reciclado. Que es una publicación en el diario.
0: Qué lindo.
5: Ya nosotras continuamos con lo mismo, un grupo de acá de la población Arturo Prat. Entonces va a ser el miércoles 10 de junio a las 3:30 de la tarde nuestra exposición. Van a haber varias cositas para el Día del Papá, con precios accesibles y de todo un poquito.
0: Me gustó, ¿ah? El otro día, mira, voy a meter la cuchara. El otro día fue una exposición donde vi flores, que los pétalos de las flores lo hicieron con tapas de estas de botella express.
5: Sí.
0: Y bonito.
5: Nosotros hacemos lo mismo, pero con, por ejemplo, en tela de jeans, polera, polerones, toallas, manteles, que uno dice, lo voy a botar. No, nosotros lo reutilizamos todo.
0: Hoy me gustó. Ya te amo.
5: A través de la página, ¿cómo se llama? Estuvimos a través de las páginas de las redes sociales, en el diario.
0: ¿Ya?
5: Y resulta que varias personas preguntaban si recibíamos ropa, cosas por el estilo.
0: ¿Ya?
5: Efectivamente sí, nosotros igual recibimos.
0: ¿Ya?
5: Porque utilizamos todo. De todo usamos. las poleras, usamos la, para hacer las, con las mismas mangas de polera hacemos los forros de bolsos, cartera, fundas de biblia individuales, cojines, de todo, las bolsas camuflaje.
0: ¿Bolsas camuflaje? ¿Cómo? A ver, ¿cómo eso?
5: Cuando tú vas a comprar, o en la esquina o en todas partes, tú vayas a comprar tu botella de vino.
0: Bolsas mentirosas, las llamo yo esas, bolsas mentirosas.
5: Entonces tú las echas y no suenan adentro, no se escuchan que van una o dos botellas mezclándose, y tienen las bolsas una capacidad como para 3 litros, 2 botellas de 3 litros adentro.
0: Bueno, en todo caso, si voy yo, yo soy la propia bolsa, son 5 litros al tiro.
5: Tienes que venir para que participe y veas la exposición que vamos a tener el próximo miércoles.
0: Me gustaste, Gaya.
5: Vamos a estar ahí en la sede del adulto mayor acá en nuestra población.
0: Ya, llámeme mañana para acordarme otra vez, ¿ya?
5: Ya.
0: ¿Te parece?
5: Y lo otro quiero, estoy ofreciendo un aire acondicionado nuevo.
0: ¿Ya?
5: Ya, de 18.000 BTU.
0: ¿Ya?
5: Está sellado en caja, marca Clark. En 500.000 pesos conversable. Ya. El comercio está sobre los 600.
0: Llamar.
5: Al 9.
0: 9.
5: 10.
0: Ya.
5: 309.
0: Ya.
5: 88.
0: Perfecto.
5: Ahí es para el aire acondicionado. Y si alguna persona quisiera hacer donación de ropa, jeans, en vez de botarla, aunque estén manchados, estén rotos, nosotros utilizamos todo. Perdemos aproximadamente 10 a 15 centímetros de tela.
0: Fantástico. Me gustó. Yo tengo uno que no te voy a contar, los pantalones míos siempre están rotos en la rodilla, no sé por qué, no voy a decir nada más. Ya. Pero están rotos las rodillas, tanto rodillas.
5: Le puede poner un parche igual. Pues.
0: Me dijeron, pero déjate de andar de rodillas frente al jefe, me dijeron, pero bueno.
5: Cristiancito, si la gente quisiera donar ropa, como te digo, especialmente en jeans o tienen otro tipo de ropa igual, pueden contactarse al 953.
0: Espera un poquito, amiga mía. Ahora sí, me dijiste el 953.
5: 25.
0: ¿Ya?
5: 8948.
0: 8948. Reciclable.
5: Sí. Exacto.
0: Ya, amiga.
5: Nosotros eso es lo que trabajamos. ¿Ya? Muchas gracias, Cristian.
0: No, usted, amiga mía, gracias. Siento que eres necesario para mí. Antes de irme, voy con los WhatsApp, dice.
6: Hola, don Cristian, buenas tardes. Hola, Ricardo, por acá. ¿Sabe? Estoy ofreciendo una máquina a soldar, una Indura, un valor de 35.000 pesos. También un secador de pelo antiguo para los coleccionistas, si alguien interesado. Tiene un valor de 50.000 pesos, está funcionando. Llamar al 966-36-55-86. Preguntar por Ricardo. Gracias, don Cristian, que tenga bonito día.
0: A usted también, amigo mío. Muchas gracias por llamar al 222-0468. Otro numerito con la Galería La Araucaria, dice.
7: Hola, Cristiancito, ¿cómo está? Estoy vendiendo un aire acondicionado marca Clap de 18.000 BTU.
0: ¿Ya?
7: Nuevo, en su caja, completo en 500.000 pesos. Interesados, comunicarse al 96103098. 96103098. Comunicarse con Rodrigo. Gracias.
0: 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Mañana vamos a sortear una entrevista para ir a ver la gran presentación de los 10 años del Zumba de Primo. Para participar, tienes que decirme por dónde puedo entrar en Galería La Araucaria.
8: Ahí está, don Cristian, muchas gracias. Y yo lo estimo mucho a usted.
0: Ay, tan linda ella.
8: Si usted me conoce a mí, pues yo soy trabajar en la Palestina. Pero ahora estoy jubilando, que estoy vieja.
0: No,
8: un abracito, que esté bien. Ojalá que lo solucione el problema.
0: Voy a ir a solucionárselo, amiga.
8: Gracias.
0: Mía. Se lo vamos a solucionar, porque para eso estamos, para eso. Somos gratos, somos amigos, somos de todo. ¿Eh? Ahí está, gracias. Ahí lo vamos a enviar, ¿eh? Gracias. Ahí estamos, entonces, ya. Oye, comienza al WhatsApp, enviar la respuesta. 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Que me cuidan, me voy con Toma Manolete, junto a mi primer sobrino y la Araucaria. Le decimos que hasta aquí llegó la fe. Feria de las Pulgas. Chau, chau, chau, chau, chau, chau.
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0: ¿Qué hora es, cariñosa?
1: Es la 1:03 p.m. 3 minutos.
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0: Sintonizamos ya sesión de noticias 92.1 en Radio Cariñosa y yo saludo a mi querida amiga Edith Villagrán y Martín.
1: Y Martínez, ¿cómo está? Yo bien hoy día, súper acá ya lista para poder acompañarle, Juan Carlito, en las noticias. Hoy día tenemos invitadas también en las informaciones hoy día.
0: ¿Y le cuento algo después de la 1:30?
1: Cuénteme.
0: Bueno, le voy a contar que vamos a estar con el Seremi del Trabajo.
1: Ah, muy bien, me parece. Pues.
0: Uno de los tantos temas es definitivamente dejen que los niños tengan infancia. Hagan trabajar a muy temprana edad.
1: Me parece.
0: Ellos tienen el derecho a nivel internacional, si no es una cuestión de Chile,
1: claro,
0: no, usted lo ha dicho, tener su infancia.
1: Me parece buen tema.
0: Y nos acompañan dos amigas a quienes vamos a presentar, o mejor dicho, que ellas mismas se presenten. ¿Cómo están? Buenas tardes, bienvenidas.
2: Buenas tardes. Sí.
0: Cuéntenos el motivo de vuestra visita a la radio.
3: Primero presentarnos, mi nombre es Maritza Olave, soy directora de la Escuela Los Naranjos de la Fundación Codanil de Chillán. Y bueno, estamos acá porque mañana tenemos un bingo. ¿Ya? Que realizamos todos los años, después de pandemia ya lo empezamos a hacer de manera online. Sí. Y este año lo hicimos el primer semestre porque fuimos víctimas de robos dentro de nuestra escuela en febrero. Sí. Y necesitamos implementar nuevamente todo lo que los amigos de los ajenos se llevaron.
0: Maritza, una pregunta. ¿Ustedes han tomado contacto con la autoridad respectiva para plantear esta situación? Porque no es el primer colegio o fundación o un lugar o un jardín donde estos tipos se entren a robar. O sea, para nosotros, no quiero decir que lo otro no lo sea, pero esto ya viene a constituirse en una maldad mayúscula, perjudicar a quienes están ahí.
3: Sí, no, nosotros la verdad que fue muy triste esto, porque estamos desde el 2010 nosotros ubicados ahí en la Vicente Pérez Rosales. Uh-huh. Y siempre hemos sido respetados y cuidados por la comunidad, y este año, no sé, hay un cambio de gente, qué uh-huh. habrá pasado, pero nosotros sí hicimos todas las denuncias en Carabineros, en la Fiscalía. Hemos estado siendo apoyados ahora bastante por el programa Somos Barrio de la Municipalidad, que de hecho ha implementado algunos talleres con nuestros alumnos dentro de la escuela, nos han ido como a capacitar en relación a los cuidados que también debemos tener con la comunidad, y hemos recibido apoyo. El tema es que todo lo que se llevaron, ahora tenemos que tratar de alguna manera de reponerlo.
0: No, sí, lo entiendo perfectamente. ¿Con quién estamos acá?
2: Yo estoy en silencio.
0: ¿En silencio?
2: Sí, mi nombre es Paola Viveros. Yo soy, bueno, ambas somos educadoras diferenciales, pero yo soy jefe técnico del colegio. Y bueno, estamos acá. Esta actividad lo hacemos hace varios años, como decía Maritza, la colecta, que son instancias de autogestión que tenemos, pero este año lamentablemente tiene otra connotación. Pues esta actividad del bingo siempre lo hemos hecho a final de año, pero el robo fue muy millonario, perdimos muchas cosas, entonces tuvimos que adelantar esta actividad para poder ya generar dinero y poder implementar material, electrodoméstico. Los talleres quedaron un poco ahí con mucha pérdida de insumos, entonces.
0: ¿Y a mitad de camino, no?
2: Claro, o sea, uno sigue haciendo, por supuesto, somos una escuela especial, que no se entienda que no nos quedamos con nada, pero sí teníamos muchas cosas y cosas nuevas que íbamos a utilizar este año. Teníamos mucho, por ejemplo, audífonos que bloquean el ruido externo para alumnos autistas, insumos parlantes, bueno, computadores, data, muchas cosas de gran valor que son muy caras. Pero la fundación también nos ha ayudado, porque nosotros pertenecemos a una fundación a nivel nacional de muchas escuelas especiales, pero quedamos al debe con varias cosas. Entonces la actividad, eso es lo que busca, autogestionar a través de esta actividad, que es una actividad familiar. Este bingo es un bingo familiar con online, que pueden comprarnos de todo Chile si quieren, no está donde alcanza, cierto, la su audiencia, y nuestra familia, todos participan.
0: ¿Dónde tienen que comunicarse para la colaboración?
3: Sí.
2: Bueno,
3: aquí Paola esto, tiene los
0: ¿O cómo llegar?
2: Sí, sí. Bueno, nos pueden seguir en las redes sociales y eso también aprovechan de seguirnos y conocer nuestra escuela, nuestras actividades. En Instagram somos el CI-losnaranjos. En Facebook somos CI Los Naranjos. CI es la sigla, CEI, de Centro Educativo Integral. Y nuestro número es el 42-287-3226.
0: Reiteremos el número, por favor.
2: 42-287-3226. Entonces nos pueden llamar y pedir los cartones. Lo podemos, bueno, se entregan en el mismo colegio presencial, o sea, impreso. Un solo cartón, que a través de ese cartón se van haciendo todos los juegos que tenemos programados. Y puede ser por Instagram, nos pueden enviar un mensajito y nosotros se lo podemos enviar por correo o por el WhatsApp, una vez que se ha hecho la transferencia, ya, porque esto es súper transparente. Nosotros, de los años que llevamos haciendo esto, nunca hemos tenido ningún problema, porque lo estamos haciendo personas responsables, personas que en realidad lo que queremos es que la gente lo pase bien. Nuestros premios fueron, bueno, hay que Marisa cuente nuestros premios.
3: Bueno, siempre le pedimos la colaboración a todos nuestros funcionarios, y cada uno se hace cargo al menos de un premio. Entonces uno activa todas sus redes familiares, amigos y todo, y muchas personas nos aportan con premios, que tenemos alojamiento en cabaña, en la playa, en la cordillera, televisor, electrodoméstico, cena en diferentes lugares, juegos de vasos, copas, y más de 70 premios tenemos este año, con un bingo que tiene un valor de 3.000 pesos, y con ese bingo usted puede jugar participar en todos los juegos que realizamos. Generalmente son alrededor de 12 juegos más o menos importantes, más todos los minguitos que llevan cada uno de los juegos.
2: Sí, este juego, don Juan Carlos, este juego es como es online, es por Meet. Es por la plataforma Meet, que todo el mundo lo tiene desde su correo. Y una vez que usted paga, nosotros le hacemos llegar el cartón, o lo retira en el colegio, y nosotros le hacemos llegar el link de esa reunión, en el fondo, que es como una reunión, y ahí después usted se conecta, porque esto empieza mañana a las 7:30.
0: Muy bien, 7:30 de la tarde mañana, entonces el compromiso, y agradecer a ustedes la visita a la radio. De algún modo, no de algún modo, de todos los modos, nos hacen entender. Y esto no es menor. Si aquí no se trata en Chile de un bingo más, un bingo menos.
2: Claro.
0: Sino que se trata de que ya las autoridades y quien corresponda tomen resguardo y tomen las cartas y tomen cartas en el asunto. Porque sucede que no es la primera oportunidad que escuchamos que un lugar donde se desarrolla la educación primaria o la educación integral,
2: claro,
0: sea víctima de un robo.
3: Sí.
0: Entonces, ¿qué está pasando? Claro, hablamos del futuro de Chile, que los niños, el futuro de Chile, venga la fotografía, vamos, todo. Y al final, ¿qué hacemos? Nada. Así que, gracias por venir a acompañarnos. No,
2: gracias a ustedes.
3: Muchas gracias.
2: Muchas gracias. Esperamos que colabore la audiencia. Nos llamen.
3: Nos firman.

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1: 15 grados, una décima.
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0: Ya llegó nuestro invitado, pero antes de ir con nuestro invitado, usted está en la sintonía del... Salió igual que una radio de la capital. No, mejor siga usted con las noticias, mi querida amiga.
1: Muy bien, Juan Carlos. Vamos a ir de inmediato con lo próximo en informaciones, porque Energía Ñuble refuerza fiscalización de artefactos eléctricos en Chillán Viejo para resguardar la seguridad de las familias en invierno.
0: En el marco de las acciones de resguardo de la seguridad de las familias, el Seremi de Energía de Ñuble, Cristian Jaque, acompañó a la Dirección Regional de la Superintendencia de Electricidad y Combustibles en un operativo de fiscalización a locales comerciales de Chillán Viejo con el objetivo de verificar que los productos eléctricos a la venta cuenten con el sello SEC, Superintendencia de Electricidad y Combustibles. Uh-huh. Escuchemos al Seremi de Energía de la región de Ñuble.
2: Como Ministerio de Energía estamos trabajando junto a la SEC para reforzar la fiscalización y proteger a las familias de Ñuble. El llamado es claro. Al momento de comprar un artefacto eléctrico, siempre verifiquen que cuente con el sello SEC, porque esto garantiza la seguridad y tranquilidad para sus hogares.
0: Yo lo acabo de verificar, Seremi, en el cargador de mi celular.
1: Muy bien, pues. Bueno, seguimos revisando más noticias. Son las 13:41. Carabineros ejecuta en Quirigüe el plan Comercio Seguro para fortalecer la seguridad en el sector céntrico.
0: Con el objetivo de reforzar la seguridad y aumentar la sensación de tranquilidad y bienestar de comerciantes, clientes y vecinos, Carabineros de la Quinta Comisaría de Quirigüe realizó el lanzamiento del plan Comercio Seguro, estrategia preventiva orientada a fortalecer el despliegue operativo permanente que la institución mantiene en el sector central de la comuna. Y vamos a escuchar las palabras del mayor Alfredo Castillo, comisario de Quirigüe, quien manifestó.
3: Carabineros de la Quinta Comisaría de Quirigüe se encuentra desarrollando el Plan Preventivo Comercio Seguro, una iniciativa orientada a fortalecer la seguridad en el sector comercial central de la comuna, incluyendo terminales, mercados, supermercados y locales establecidos. Este trabajo busca prevenir delitos mediante las fiscalizaciones, patrullajes focalizados, contacto directo con los comerciantes y levantamiento de factores de riesgo situacionales, como problemas de iluminación, espacios inseguros, comercio ambulante, irregular u otras condiciones que puedan afectar la seguridad del barrio comercial. La finalidad es trabajar de manera planificada junto al comercio local, el municipio y la comunidad, reforzando la presencia preventiva de carabineros y promoviendo la denuncia oportuna.
1: Muy bien, y lo siguiente nos dice que certifican a docentes de la Escuela Batalla del Roble en prevención de incendios forestales.
0: El director de CONAF Ñuble, Domingo González, señaló que esta capacitación a 11 profesoras y profesores es la muestra de un trabajo colaborativo que se viene realizando desde hace años con esta comunidad escolar y que nace de la premisa que la prevención comienza con la educación.
1: Asimismo, agregó que la capacitación ha contemplado 3 talleres orientados a fortalecer los conocimientos y las herramientas de los docentes en torno a la prevención de incendios forestales, el reconocimiento de riesgos y la promoción de una cultura preventiva desde el espacio educativo, con el fin de transformar a la escuela en un puente para llegar con estos contenidos a los hogares de cada alumno y también de cada alumna.
0: Muy bien. Vamos al tema musical y luego ya estamos conversando con nuestro invitado en el día de hoy, el Seremi del Trabajo de la Región de Ñuble.

0: Muy bien, ya es el momento de continuar. Llegando a la última parte de nuestra edición de hoy de Sesión de Noticias en Radio Cariñosa, queremos brindar la más cordial de las bienvenidas al Seremi del Trabajo de la Región de Ñuble, el señor Edmundo Novoa Puga, que nos acompaña. Gracias por aceptar esta invitación y también por conversar situaciones temáticas que son tan importantes para nuestra zona. ¿Cómo está? Buenas tardes.
1: Muy buenas tardes, estimado Juan Carlos, y buenas tardes también a auditores de Radio Cariñosa, y gracias por darme la oportunidad de compartir algunos temas que creemos de interés por parte del Ministerio del Trabajo y Previsión Social.
0: Nosotros habíamos conversado y de hecho ya de algún modo adelantado previo a nuestro diálogo ahora, lo que significa para la Seremía del Trabajo uno de los tantos temas tan fundamentales como es el trabajo infantil a nivel nacional. Sabemos que a nivel mundial es también una situación macro, pero delimitemos a lo que es nuestro país y específicamente nuestra zona.
1: Claro, bueno, efectivamente el trabajo infantil es una preocupación de este gobierno, ¿cierto? Porque en Chile ya más o menos existen alrededor de 300.000 niños que son menores de 15 años de edad, ¿cierto?, que trabajan. Ya el motivo por el cual trabajan puede ser por necesidad muchas veces de los padres, ¿cierto?, o parientes o personas que están a cargo de ellos, ¿ya? Y eso en definitiva, ¿qué es lo que producen los niños? Si bien es cierto, tienen alguna ayuda económica para las familias, ¿cierto? También tiene un perjuicio que ya se ha comprobado a través de los años que se produce en los niños, porque las edades de contratación de infantes, ¿cierto?, de menos de 15 años, hay muchos de 12, 13 años, ¿cierto? Y usted comprenderá que niños de esa edad están en el colegio, o sea, ellos deben estar en el colegio, deben estar estudiando, haciendo actividades recreativas, ¿cierto?, de deporte, pero no trabajando, ¿eh? Porque al perderse, ¿cierto?, etapas importantes de la educación escolar, ¿cierto?, les perjudica sin duda en su futuro desarrollo. O sea, imagínense faltar a clases en séptimo básico o primero medio, un mes, dos meses, ¿cierto?, tres meses, es como de frentón estudiar la mitad del año, ya, porque se produce un desajuste entre lo que el niño debe estar recibiendo, el apoyo, ¿cierto?, de los padres, el apoyo de la familia, la educación que le imparten los colegios y las actividades recreativas que van asociadas a eso. Entonces, este es un tema que es de importancia. Chile también está ha suscrito los convenios internacionales para erradicar el trabajo infantil, ¿ya? Y específicamente en nuestra región de Ñuble también estamos con el Ministerio del Trabajo en campaña para erradicarlo, ¿ya? ¿Qué acciones hemos emprendido? Porque cuando uno mira los niños, ¿cierto?, jóvenes, adolescentes trabajando, ¿qué tenemos que hacer para impedir esto? Uno, crear una conciencia, ¿cierto?, de que los padres, ¿cierto?, las empresas, empresarios del tamaño que sean, no contraten a estos niños porque lo están definitivamente perjudicando en su futuro, ¿ya? Segundo, también aquí lo importante, ¿cierto?, es que la comunidad que detecte, ¿cierto?, también ahí uno pide un poco la ayuda de la comunidad, de los habitantes de nuestra región, que vean niños que están trabajando de edades muy bajas, ¿cierto?, hagan las comunicaciones, denuncias respectivas a este ministerio, ¿cierto?, porque eso es una actividad que por ley en Chile y en prácticamente todos los países del mundo están prohibidas. Entonces, en este mes de junio es un mes en que estamos dedicados a crear esta conciencia, ya, para evitar que se contraten niños para trabajar.
0: Nosotros habíamos recibido algunos temas de lo que se iba a conversar, pero quisimos, Seremi, estamos en conversación con el Seremi del Trabajo y Previsión Social de Ñuble, el señor Edmundo Novoa Puga, porque aquí, y bien lo señalaba usted, hay empresas, hay grupos, hay familias que se tienen que preocupar de esto, y a nivel de políticas de Estado exactamente lo mismo, porque si no hay una preocupación, sería el Estado y la sociedad entera quien estaría coartando la vida infantil, la infancia.
1: Exactamente. Entonces, por eso que el papel de este Ministerio del Trabajo y Previsión Social, ¿cierto?, tiene en este minuto, en este mes de junio, enfatizar el cumplimiento de las leyes y normas y no hacer trabajar a los niños menores de edad. ¿Ya? Claro, a veces uno puede pensar que los padres los hacen trabajar por necesidad del tipo económica, porque a veces una empresa puede pagarles menos que a un mayor de edad, pero va en perjuicio directo del niño en un futuro cercano. Ahora, si los padres, ¿cierto?, padre o madre, no han tenido muchas oportunidades de trabajo, ¿cierto?, que es lo que han ido pasando durante los últimos 12 años en que el desempleo viene aumentando año a año, ya, hay medidas propuestas en este proyecto de ley de reconstrucción nacional que está viéndose en las distintas comisiones en el Senado, para luego, una vez que se apruebe o se hagan algunas modificaciones, pueda ser votado por los senadores. Y de esa manera se pueda implementar lo más pronto posible las medidas que contiene este proyecto de ley. Y ahí hay algunas que vienen específicamente para aumentar los empleos, ¿cierto?, y también formalizar, ¿cierto?, es decir, tener con contratos de trabajo, como corresponde la ley, hay muchas personas que están contratadas informalmente, o sea, de palabra. Entonces, hay incentivos tributarios que vienen para las empresas, ¿cierto?, de todos los tamaños, ¿cierto?, con rentas mínimas y máximas, que van a tener un incentivo tributario para contratar a la gente con documentos. Y ahí van a tener acceso a previsión, ¿cierto?, a fondos previsionales futuros, acceso a la salud, acceso a la ley de accidentes del trabajo y también a los fondos de cesantía. Y ahí crea usted el paraguas de la seguridad social que los habitantes de nuestra región necesitan, ¿ya? Y esa es una de las preocupaciones también que tiene el presidente Kast, y la tenemos a nivel local del gobierno de nuestra delegación presidencial, don Diego Sepúlveda, que nos han instruido que trabajemos fuertemente en esos aspectos para cierto, ir dando a conocer las medidas que debieran aprobarse, esperamos, en el Senado prontamente. Y ahí vamos a tener, cierto, más empleo y de mejor calidad también. Y eso también directamente va a beneficiar, obviamente, la disminución del trabajo infantil. Son medidas que vamos a comenzar a verla en un relativamente corto plazo, pero no podemos, cierto, dejar de preocuparnos para reducir el trabajo infantil.
0: Mi querida amiga, nuestra conversación con el Seremi del Trabajo y Previsión Social esta jornada de día jueves 4 de junio de 2026. Agradecemos, don Edmundo, su visita a la radio.
1: Muchas gracias, Juan Carlos.
2: Muy bien, pues gracias por haber estado con nosotros en Sesión de Noticias de Radio Cariñosa.

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1: 16 grados, una décima.
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1: Son las 2 de la tarde, 57 minutos.
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1: 16 grados, 8 décimas.
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0: qué hora es, cariñosa?
1: Son las 3 de la tarde, 58 minutos.
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6: 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En tu radio cariñosa, ya estamos listos y dispuestos para darte en el gusto. Así es, porque a partir de este momento, Vitoco Fuentes y su lámpara mágica comienzan a regalar canciones en la número uno. Toma tu teléfono, ponte cómodo y marca ahora el 222-0488, porque aquí comienza El que la pide, la consigue. 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

0: eso lo trae Becky G. No mienten aquí en la 92.1, 16 con 18 minutos. En esta tarde, el que la pide la consigue, nuestros auditores comunicándose con nosotros a través de la número 1 del sur de Chile. Jornada de día jueves, te acompañamos en la número 1. Te acompañamos en tu radio cariñosa, anótalo.
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0: Así es, en nuestro WhatsApp totalmente habilitado, más 56-42-222-0488. ¿Esto dice en privado?

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2: Hola, Litoquito, ¿cómo ha llegado? ¿Cómo ha llegado su trabajo? Que tenga una bonita jornada. ¿Me podía programar algo de la Sonora Dinamita, por ti? La que tenga manito nomás.
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0: Anótalo. Más 56 42 222 0488.
1: Saludos para nuestros auditores y auditoras. Está comunicándose conmigo a través de la cariñosa de Cheyenne. Saludos para Nicolás Rojas, ahí en sintonía. ¿Volviste, Nicolás? ¿Dónde andabas por ahí? ¿Te habían raptado los marcianos, amigo? Estabas perdido hace bastante tiempo. Saludos para el Nico. Muy bien, 16:27. Gatita solitaria por acá. Aquí sacando, dice, unos pasos prohibidos con el escobillón. ¡Ay! Quiere escuchar a Bailita, nuestra amiga Gatita solitaria, en esta tarde. Ahí teníamos el fuego candela para nuestra amiga María, que está en sintonía a esta hora, trabajando, laburando, escuchando la 92.1. Esto es Pailita, dice parcera. Suena aquí la 92.1, tus solicitados.
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0: Pailita con Parcera. Suena aquí en la 92.1 en esta tarde. El que la piedra consigue. Nuestros auditores a esta hora comunicándose.
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0: Claro que sí, nuestro WhatsApp totalmente habilitado, más 5642-222-0488. 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Manolete LED, te esperamos en nuestras tres direcciones en Chillán. 16:32, vamos con canciones a esta hora. Buenos temitas en esta jornada. Saludos también para los Yuques Bajos, ¿no? Para los Yuques Bajos en sintonía, están con nosotros también a esta hora a través del que la pide y la consigue. Nuestros auditores se comunican a través de la cariñosa de Chillán. ¿Vamos con qué, Pulpito? Con Ráfaga, esto dice Mentirosa, solicitado por nuestro amigo Martín, que está en sintonía. Saludos para Martín.

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1: 16 grados, 7 décimas.
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0: Son las 16:50 minutos en esta tarde. El que la pide la consigue. Ahí sí vamos con más temitas musicales en esta jornada. Nos quedamos con La Carretera 2. ¿Quién me pidió este temita musical a través de lo que es nuestro WhatsApp? Vamos de inmediato a lo que es nuestro mensaje de audio. Aló, buenas tardes.
1: Hola, hola, compadrito. ¿Cómo estamos? ¿Cómo estamos?
0: Te escucho bajito, amigo.
1: La tarde, compadre. Colócate una ahí de los mejores, los peregrinos del amor, la Carretera 2.
0: Ya, amigo.
1: Nosotros,
0: ok, no hay un problema.
1: Aquí todos los días, detrás del volante.
0: Vale, amigo.
1: Me gusta esta canción. Chao,
0: saludos grandes para ustedes.
1: Segundo a los Montesinos por acá.
0: A los conductores.
1: Chao, chao.
0: Buenas, saluditos grandes para Segundo Montesinos. Conduciendo a esta hora, le enviamos La Carretera 2.

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1: Son las 4 de la tarde, 57 minutos.
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1: Amigo,
2: exactamente las 17:05, 17:05 estamos en esta tarde, el que la pide la consigue. Saludos para Puerto Montt, ahí está Sebastián García escuchando la radio. Un saludito grande a Puerto Montt, grande Puerto Montt. Sentado frente al mar, me beso yo la di. Saludos grandes. Él quiere escuchar el temita musical de los Líderes de Chile, Lo he intentado. Suena ya para ustedes, aquí en la número uno del sur de Chile.

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1: Atención, accidente en Maipón con Hierbas Buenas. Me comunican a esta hora de la tarde, accidente de tránsito en Maipón con Hierbas Buenas. A tomar vías alternativas a nuestros amigos conductores y conductoras que están a esta hora con nosotros. Accidente en Maipón con Hierbas Buenas es el reporte que me entregan a esta hora de la tarde a través de Cariñosa FM. Tus solicitados a esta hora de la jornada, vamos a ver quién está en línea a través de la número uno del sur de Chile, a través de lo que es el que la pide y la consigue. A ver, vamos a ver quién está por acá. ¡Aló!
2: Hola, Vitoquito.
1: Hola, amiga.
2: Un saludo para todos. Que tengan un excelente día jueves.
1: Igualmente para usted, amiga.
2: Un saludo para mi familia, para mis hijas, para mi esposo, para mi gente de Sector Los Palacios, de Recinto de los Yoques. Quería pedirte la canción de Jean Carlos, que se llama Bajito.
1: Ajá.
2: Por favor, Vitoquito, bendiciones a todos y también para los que escuchan la radio cariñosa.
1: Gracias,
2: chao,
1: amiga.
2: Chao,
1: gracias. Gracias por comunicarse con nosotros.
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Qué buen temita musical a esta hora de la tarde, señoras y señores. Son las 17 con 21 minutos. Tengo saludos. Voy a enviar un gran saludito, dice por acá, para un colega de nombre Gervasio, el cual hoy está de cumpleaños. Está de cumpleaños nuestro amigo Gervasio. Muchas felicidades, que lo pase bonito. Este gran saludo para usted, Gervasio. Que cumplan muchos años más. De la oficina de partes de la oficina de SOM de órdenes. Una persona cordial, amable, muy buen compañero. Lo califican también sus compañeros de labores. Así que un saludo grande para él. Que lo pase hermoso, que lo pase bonito con su familia, con todos sus seres queridos. Y que siga cumpliendo por muchos años más. Así que saludos grandes para don Gervasio. Felicidades, muchas, pero muchas felicidades. ¿Eh? Hoy día hay que celebrarlo, ¿sí o no? Hay que celebrarlo hoy día, el cumpleaños. Así que un abrazo grande para él. 17 con 22 minutos. 17 con 22 en esta tarde. El que la pide la consigue.

17:27. Saludos a esta hora. Saludos, dice por acá, para mi yerno. Para mi yerno. Mi yerno Rodrigo Fuentes. El día de hoy el yerno está de cumpleaños. Oye, así que le mandamos un saludito grande ahí para Rodrigo Fuentes, que el día de hoy está cumpliendo un año más. Creo que es el mejor yerno que le ha tocado ahí a nuestra amiga Marisol. El mejor de los mejores, dice que no lo cambia por nada. Que uno de los yernos que, verdad, que lo cuídelo, amiga, porque yernos buenos ya están en extinción también. Así que un saludito grande para Rodrigo Fuentes, que el día de hoy está de cumpleaños, de parte de nuestra amiga Marisol, que lo saluda el día de hoy. Ya llegó a tomar 11, el hombre, ya, po. Eso. Una buena oncecita rica de parte de su suegra. Hice un saludito grande. Que lo pasen bonito, nuestro amigo Rodrigo. Exacto. Y si celebra el cumpleaños, obviamente que tiene que estar la suegra ahí de las primeras, pues, amigo mío. Un saludo grande para él. Felicidades, que lo pase bonito. 17:28.

0: Cariñosa, ¿cuál es la temperatura?
1: 14 grados, 7 décimas.
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1: Con muchos solicitados a esta hora de la tarde, vamos a ir a poquito a poquito. Tengo temas solicitados a esta hora. Me piden temita musical de Américo. ¿Cuál temita me está leyendo Pulpito Mix, nuestro auditor? El Te Quiso Olvidar, Te Quiso Olvidar, de Américo. Ok, ¿cuál más tenemos publicado hasta ahora? Y ya en carpeta, mi buen amigo Pulpito Mix. Algo de ¿Qué Personajes? ¿Qué temita musical? Corazón Ausente también. Hoy ha tenido bastante recepción ese temita de los ¿Qué Personajes? Ha gustado bastante. Nuestros auditores se comunican conmigo a través de la número uno del sur de Chile. 20 Rosas también me están solicitando por acá. Y temita musical de Chayanne con Lurga. ¿Sí? ¿Cuál es? El Un Siglo Sin Ti. Ok, muy bien. Ahí está nuestro buen amigo Pulpito Mix ya programando muchos temitas musicales. Nos quedamos con Chayanne justamente. Y Lurga, esto dice Un Siglo Sin Ti para nuestra amiga Mariela, que está en sintonía, que le escuchará a su ídolo Chayanne.

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1: Solicitados en esta tarde, ojalá que el tiempo nos alcance para enviarlos todos y no quedarnos con ninguno pendiente. Chicos, chicas que están en sintonía, me están pidiendo temita musical de Enrique Iglesias para Isabela. Saludos grandes, Isabela. Esto lo trae Quiberos Sonajes, Corazón Ausente.

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¡Qué buen tema! Ahí estaba el perdedor solicitados a través del que la pide y la consigue. Saluditos a esta hora para quien dice, con este temita musical. Dice, saludos para Carlos Vázquez, con este temita musical, Te Quiero, del dúo La Sociedad. ¿Ah? Es Te Quiero, usted buscó el quiero. Pero se lo enviamos igual, ¿cierto? Para una fans número uno de La Sociedad.

La Sociedad con Quiero. Saluditos a esta hora. Dice, muy buenas tardes. Por acá un saludo para la tía Cecilia Enríquez de parte del Regalón. Y también para Carlos Vázquez. Saludos grandes ahí de parte del Regalón. Veo a la tía Ceci. ¿Quién más está por acá? Vamos al WhatsApp. Saluditos también para... ¿Qué dice por aquí, amigo mío? ¿Qué dice por aquí, por aquí, por aquí, por aquí, por aquí? A ver, dice, ¿cómo está, estimado? Quisiera pedir un saludito a un coleguita que está en recuperación, que sus niños se llama, y a don Carlos, el terror de las señoras solteras. Mira, eh. Son bravos estos chiquillos, ¿no? Son bravos. Con cualquier temita musical, dice nuestro buen amigo. ¿Ah? Ok, saludos grandes para ustedes. ¿Con qué nos vamos hasta ahora? Con Juan Luis Guerra, ¿cierto? Como yo, dice este temita musical.

Juan Luis Guerra con ese temita musical a esta hora. Ah, qué buen temita musical. Oye, 20 rosas me falta por acá. Estoy debiendo el 20 rosas. Tengo a visita de autoridad pública. Atención, se encontraron documentos a nombre de Amalia Magdalena Sofía. Hoy tiene bonito nombre nuestra amiga. Amalia Magdalena Sofía Reyes Ledesma. Si usted está en sintonía, si hay alguien en sintonía que conozca a nuestra amiga Amalia Magdalena Sofía Reyes Ledesma, que se le comunique, por favor, que sus cédula de identidad y también sus documentos están aquí en Radio Cariñosa, Avenida Libertad 821, para que los pueda retirar en horario de oficina. Reitero, la señorita Amalia Magdalena Sofía Reyes Ledesma, están aquí sus documentos en Radio Cariñosa, los vinieron a dejar acá, felizmente, para que lo pueda recuperar. Así que si alguien en sintonía que la conozca o ella nos está escuchando, para que venga a los estudios a contar de mañana, desde las 9 de la mañana, a buscar sus documentos aquí a la radio, ¿ya? No hay un problema. Amalia Magdalena Sofía Reyes Ledesma. 18:02, me despido. Una linda tarde, un gran abrazo. Se me cuida mucho, que lleguen bien a casita. Y los encontramos mañana con una nueva edición. El que la pide la consigue. ¡Chao!

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0: ¿Qué hora es, cariñosa?
1: Son las 18 horas, 6 minutos.
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0: guaso. ¿Cómo está mi guaso? ¿Pensaron que no llegaría? Yo pensé lo mismo en el camino. Yo dije, aquí perdí la batalla, guaso. No voy a ninguna parte. Que me reemplace alguien. Pero qué manera de transpirarla para acá, cabro. Déjate, po. Señoras y señores, ¿cómo están mis chiquillos lindos? Llegamos al día jueves 4. Jueves 4 de junio. Qué manera, amigo mío, de pasar los días. Y uno se va colocando viejo, bu cristiano de Dios. Y todavía no me invitan a ninguna muerte, Sancho. Tenía un amigo por ahí. Me dijo, no, si lo voy a invitar. Me dijo, que va, me va a llegar a septiembre. Ese que va a estar para los choripanes. ¿Cómo están mis chiquillos lindos? No veo a nadie en el WhatsApp desde ahora ya. Vamos saludando nomás, cristianos de Dios. ¿Cómo estamos? Oye, sobrevivimos un día más, pues esa cuestión importante. Y mira lo que voy a decir, pues va a sonar trágico. Pero el día de hoy día partieron muchas personas que tenían sueños para mañana. Y se fueron de este mundo nomás, pues guayo. Así de simple y así de frío. Así que vamos saludando nomás, cabros. Reportémonos al tiro ya. ¿Cómo están, chiquillos?
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0: ¿Dónde están? No los veo. Bueno, ¿dónde están?

0: Hoy andaba con unas ganas, mi guaso, de mandarme una... No, un harinado, no, un pan con chicharrón, guaso. Otro día andaba con unas ganas de mandarme una mortadela lisa con pan y tomate. ¡Mira! Es que me manda la foto acá del tomate, de la cuestión, y uno se ha antojado para la casa, pues. Más encima, pobre, está la cuestión peor todavía, pues. 18:31, amigo mío. 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Viene premio, viene premio. 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Señoras y señores, nos vamos a saludar primeramente que nada. Antes de arrancar el baile, nos saludamos y pues, primero nos damos la mano y después nos abrazamos. Parientito, hoy día de hoy no vamos a transmitir en vivo porque tenemos un problema con los micrófonos. Ya andan valiendo ya de nuevo. Así que mañana vamos a tener concurso a través de Facebook Live. Oye, quiero contarles lo siguiente. Pero si así es la vida, pues a veces uno cree que van a pasar las cosas y nunca suceden o nunca pasan. Y eso a uno le tiene que quedar claro, pues también, pues claro. Uno siempre se propone con tantas cosas, ¿no? Si voy a hacer esto, voy a hacer todo, y al final no hace ni una. Así es, pues. Hoy día, redoble de tambores. 'Cecinas y Carnicería Martínez va a regalar, solamente en un puro premio, va a regalar 2 kilos de longaniza y un costillar. Hoy, 'Cecinas Martínez. Hoy, 'Cecinas Martínez, en un puro premio, para un puro ganador, va a regalar 2 kilos de longaniza y un costillar. Yo les tengo la pregunta, pero primero nos voy a saludar, ¿ya? Ya me dio hambre, po.
1: No, córtale, está grabado. Está grabado hoy día, por eso me contesta. Está grabado, corta.
0: ¿Cómo está mi amigo Alejandro Larriul? Desactivó los mensajes temporales Alejandro Larriul. Ahí tení. Ya andáis ocultando los mensajes ya. Bueno, todas buenas tardes, tío Iván. Saludos a San Ignacio. Oiga, el tema del mión, ¿qué pasó? Ni un problema, bo. Oye, sí, bo, vamos a colocar esa cancioncita, bo.
2: Hola, guachito Concuna, aquí reportándole ya rumbo a la casa, a descansar.
0: Buena, mi viejo. Ay, qué buena, de la ya de la bodega de Pensión Valdespo. Mira, un abrazo grande, amigo mío, que llegué bien. Hola, ¿cómo estás, guacho Concuna? Soy Elizabeth. Hola, Elizabeth, ¿cómo estáis, chica? Nos saludamos.
3: Aquí estoy yo, viejito, escuchándote siempre cuando me coloqué una radio, una cancioncita de los peregrinos del amor, la carretera. Aquí estamos pendientes, segundo vecino por aquí.
0: Va todas las canciones, amigo mío, no se preocupe, hoy día venimos con buen meneo. Hola, ¿cómo están?
4: Escuchándolo de acá, de Chillán Viejo.
0: ¿De Chillán Viejo?
4: Sí, haciendo unos pancitos amasados para el té. Un gusto. Quiero escuchar un temita, perdón, de Américo. 20 rosas, si se puede.
0: No, ahora Américo, nada.
5: Hola, con cuna, cariño, abrazos para usted, gracias por su grata compañía. Quiero enviarle cariñoso saludo a mi madre Uberlinda Contreras, a mi hermano Luis Rivas, a mi hermano Mauricio Rivas, a mis hijos Yanara, Luis, a mi nieto Martín Máximo y Valeria. Lo amo con todo mi corazón. Y a mi hermana Catita Rivas, que se vino a Chillán.
0: Mira qué
5: bueno. Estamos felices
0: con toda la familia completa.
6: Hola, mi guachito con cuna, ¿cómo estáis? Espero que bien.
0: Hola, vos Parmalá.
6: Espero que tenga una linda tarde acá en la Parmalá. Un abrazo. Saludo a la Florencia, que anda enfermita. Mi niñita de 4 años, la que Florencia. Lo llama. Al guachito con cuna.
0: Hola, saliendo de la chambita, soy Trini por acá. Agradecida del señor, agradecida. Qué bueno, Trini. Eso se llama antojo y me puso una niña embarazada, calla. Yo le he contado que tengo 10 niños, po. Yo quiero el niño 11. Pues guaso. Soy como Cass, una cosa así, una mezcla. Pero más oscuro. De piel.
7: Hola, amigo. Iván Alexi, ¿cómo estás?
0: ¿Qué, mi viejito?
7: Tanto tiempo sin saber. ¿Cómo están las cosas por ahí? De Victoria, te estoy llamando. Un abrazo grande, amigo. Sigue entreteniéndonos en las tardes. Un abrazo. Moisés Hernández de Victoria.
0: ¡Buen amigo Moisés! Buenas tardes, aquí en La Pega hasta las 9, amigo mío. Póngale nomás, mi guayo.
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9: Hola, mi guayito con cuna.
0: Hola, hola.
9: Oiga.
0: ¿Qué le pasó?
9: Usted dijo una frase muy cierta. Eso de que hoy día no están con nosotros varias personas o mucha gente de que tenía sueño para el día de mañana.
0: Es verdad.
9: Y eso es verdad. Uno tiene que vivir el día a día porque uno no sabe qué pasa mañana. Lo otro, le agradezco mucho por su programa. Es una terapia para mí y para mi familia, ha sido una terapia muy grande en este tiempo de que mi viejito no está con nosotros. Y nuevamente decirle que continúe así con su alegría, con su energía que lo irradia a través de la radio y eso, pues. Cariño, mi huequito de aceituna.
0: Oye, un abrazo, chica. Yo sé que, mira, hay algo que es verdad, es cierto. Acá en la radio, uno, ¿te imaginas que uno, y a mí me pasa también, porque uno anda con pena, porque anda con tristeza, porque es ser humano, porque no puede andar a la risa todo el día, pues, ¿dónde? Sí, claro, pues. Pero en sí el trabajo de uno también tiene que ver precisamente con la energía, con la alegría, ser espontáneo. ¿Usted piensa que yo apago el micrófono y payando o no? De hecho, eso me ha pasado mucho en la cuenta, porque hay, en actividades precisamente más formales, no puedo ser más que otra persona, pues, o sea, agarro para la talla nomás y agarro los fierros calientes y ya nomás. Entonces, claro, yo entiendo también que muchas veces nosotros pasamos por temas emocionales muy fuertes y lo vivimos todos los días, pues, como cualquier ser humano, ni más ni menos. Y de lo que también me queda. ¡Ay, me dio una punta en el peso, hueso! Ya, señor, si me a este momento me llévame al tío que estoy hasta la... Llévame nomás que tanto...

0: ¿Qué, viejo Apolillo? ¿Cómo estamos? ¿Dais con la cámara ahí, oye? Oye, tengo un palo por si es que te sirve.
1: Hola, hola, pariente, don Iván, aquí reportando de acá de Río Viejo, Pato Sepúlveda, llegando.

0: Solo Huesito con Cuna. Pregunta: ¿qué quiere decir ese tema con mataron al meón? ¿A quién se refieren con el meón? Yo trato de buscarle lo justo, pero no sé qué puede ser. Dejo ahí la inquietud para que la consulte ante todos los radioescuchas, por favor. Un abrazo, Huesito con Cuna, Mauricio, de acá, Chillán Viejo.
1: Buenas tardes, parientito, por aquí, Antonieta Fuente. Saludos.
2: Yo me acuerdo que una vez, hablando de echar una mía, una piscía, perdón. Me acuerdo que una vez, guayo, mira, y todavía me acordar, porque usted piensa que esta cuestión es mentira. Que, ya, cruz por este puñado, crucé. Me acuerdo que, no, es que me hayan puesto casi, mataron a mí, no. Pero me acuerdo que por ir a echar una me fui adentro un hoyo, bo. Caí adentro un hoyo, bo. Más encima era noche de celebración y yo fui a hacer la pichea como bien, para que no estén así como la típica que apunta para otro lado. Claro, bo. Y como no callaba la parte donde era, porque de campo, puñor, me fui adentro un hoyo, puñor. Y andaba con una camisita blanca, andaba, pero bonito, bonito. Y me fue entre un hoyo. Y andaba trayendo en mi mano una copa con un brebaje. Y la copa era bonita, pues, era bonita. Y no era ni mía, pues, sino era invitado, pues. Mira la vergüenza para grande, pues, caer entre un hoyo. Quebrarse la cuestión y cuando quedé todo manchado así, que manchado, que en la guata. Y la copa era bonita porque me dijeron, te encargo la copa, pues, la copa te la encargo. Pues, no. Cuando se quebró la cuestión, yo todo manchado, aquí todo manchado. ¿Qué? Y yo dije, ¡ay, señor! Ojalá que sea sangre, ojalá que sea sangre. No, se me dio vuelta, se quebró la copa. Pues, y de blanco, pues. Y metió un tunuyo, pues. No, oye, porque está que andando. No le voy a decir que lo que había dentro lo iba, no, para no la más, pues no.

0: los huesitos con cuna y de blanco el patúo.
1: Cuando me case voy a irme de blanco, guaso. Y para el cementerio también me voy a ir de blanco. Ya, redoble de tambores. Nos vamos con concurso. Atención, Chillán, región de Ñuble. La frase para el día de hoy es: Carnicería y Cecinas Martínez es la carnicería de Chillán.
2: ¡Uy, uy!
1: Carnicería y Cecinas Martínez es la carnicería de Chillán.
3: ¡Liebre, juez!
1: ¡Y Anoma! Desde ahora ya. Por audio. Vamos rapidito. Hoy día, Carnicería y Cecinas Martínez va a regalar solamente a un puro ganador, va a regalar un costillar y 2 kilos de longaniza, mi guaso. Ahí tení. Carnicería y Cecinas Martínez es la carnicería de Chillán.
4: Queremos un tantito. Nos vamos a los comerciales y ya volvemos a los mero machos.

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1: 13 grados, 5 décimas.
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0: ¿Qué hora es, cariñosa?
1: Son las 18 horas, 56 minutos.
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Hola de ahí. Guaso, porque a uno le pica de a poquito. Y ya nomás.

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1: Ya no más, arrajamos, rajámonos.
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1: Está mi amigo aquí, Henry Zamor.
3: ¿Qué tal, mi estimado? Muy buenas tardes, ¿cómo estás?
1: Buen amigo, Henry.
3: Puta, ¿qué está helado, pariente?
1: ¿Cómo estamos para el sábado, mi guaso?
3: 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Pasemos el frío también, pariente. ¿Usted qué hace frío, pariente? Saludos, que Dios me lo bendiga.
1: Gracias, amigo mío. Oye, yo quiero que vaya el parientito. Voy a estar el día sábado por allá. Voy a tomarme unos fanchopes, dijo el otro. Voy a tomar té de orégano, té de manzanilla. Así que, amigo mío, para todos los que no me den. Hay muchos que me dijeron, guacho, con cuna, yo le invito a una bebida. A este es el momento. Si quiere invitarme a una bebida, vaya nomás. Valor de la entrada, 3 luquitas, pues, para allá vamos a darle cariño, pues, al amigo Henry Zamor y su banda, pues. Apoyamos a artistas que son de otros lados, que ni siquiera alguna vez en la vida le van a dar un saludo. Y... ¿por qué somos así, pues? Apoyemos a los artistas de acá, pues, amigo mío. Acá, que son de acá, pues. Así que, parientito, el día sábado nos vemos, si Dios permite, por allá, con el amigo Henry. Voy a estar en la entradita, guaso, ahí. Voy a cobrar la entrada. Así que vayan, amigo mío, vayan a darse una vuelta. Por allá nos vamos a casurear un rato. Lleven sed. ¡Aló!
4: Buenas tardes, Ivancito.
1: Muy buenas tardes, ¿con quién hablo?
4: De acá de Bulnes.
1: ¡Vámonos al concurso!
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1: Participando.
4: Oye, Ivancito, un saludo para mi amiga Blanquita Arroyo, que es de sintonía. Para la señora Juanita de Chillambé. Para don Juanito Sangüesa. Para la señora Yamilén, o sea, no, ella es señorita. La señora Yamilén Paola, ojalá que pueda conseguir un radio para que lo escuche.
1: ¡Ya voy!
4: Ya, Ivancito, que llegue muy bien a su casa.
1: ¡Ya, Vivi, un abrazo grande! Oye, andan penando acá. ¡Ya, Vivi! ¿Qué, Vivi? ¡Mira! ¿Qué andas haciendo, viejo? Oye, ¿a dónde andáis, Carlito? ¿A dónde andáis? La pega, ¿dónde andás?
5: La pega, pero la... vas a buscar unos chicharrones.
1: Mira, déjate, guaso. ¡Ay, parientito! ¿Y el vino? ¿Y el vino?
5: Quería comer tanto chicharrones. ¿Qué
1: tal,
5: por
1: la yo? ¿Y el vino?
5: No, vino no.
1: ¿Dónde está el vino? ¿Dónde amigo Cal? ¿Dónde está esto, amigo Carlito? ¿Cómo andaba la cosa?
5: Bien.
1: ¿Bien? ¿La pega?
5: Todo bien.
1: ¿Y la señora? No voy a preguntar si tiene bebé. Oiga, este de tener amigos. Bueno, puñor, miren el amigo Carlito rajó acá media 5 litros de vino y 2 pancitos. Pues si no va a ser tomatera la cuestión de nuevo. ¡Déjate, vino! ¡Ah, Carlito! ¡Te la mandó, Carlito! Gracias, Carlito. Oiga, a la señora de Carlito llega en 20 minutos más. ¿Ya? Para que no se preocupe.

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1: Hola, pues Gloria, ¿cómo estás? Ayer me decía la Gloria que me veía bonito en la tele. Menos mal, igual yo estaba nervioso ayer por estar en la tele, pues. Sí, porque uno es feo, pero hago peinado, pues. Pero sigue siendo feo igual. ¿Qué pasó, Carlito? ¿Qué iba a encerrar? ¿Qué encerrado? ¿Qué? De aquí queda todo.
2: Buenas tardes, Huechito con Funa.
1: Hola, hola, ¿cómo estamos?
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1: Participando, Alejandra Contreras.
3: Hola, Ivancito, es un gusto saludarle.
1: Hola, hola, ¿cómo estamos?
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1: La Melita. Participando, vamos, vamos.
5: Tiene la mejor de Chillán.
1: ¿Ya?
5: César Pérez.
1: César Pérez. ¡Aló! ¿Cómo dice mi guaso?
6: Hola, hola, guachito con Cuño, ¿cómo estamos? Muy buenas tardes. Carnicería Martínez es la mejor carnicería de Chillán. Un abrazo, guachito con cuna, para ti y para toda la radio grande, la radio cariñosa. Mario Pérez de San Ignacio, guachito con cuna, un abrazo para ti y para todo ahí de la radio.
1: Mario Pérez participando, amigo mío.
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0: 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Guachito Cancuna, ¿me puedes enviar un saludo que hoy me encuentro desde cumpleaños?
1: No, por supuesto. ¿Cuál es
0: Muchas
1: tu nombre?
0: Gracias, Hilda Torres.
1: Hilda Torres, feliz cumpleaños, chica. Espero que lo pases muy, pero muy bien, chica.
2: ¿Aló? Martínez es la mejor de Chillán. Un fuerte abrazo, amigo Cuncunita. Claudia Mella.
1: Claudia Mella.
2: De participar del hospital.
1: Participando.
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4: ¡Ay, ay, ay!
5: Buenas tardes, quiero concursar. 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Quizás Carrasco.
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1: ¿Y el nombre y la apellida, hija de Dios?
6: Hola, Ivancito.
1: Hola, hola.
6: Bien. Quiero mandarle un saludo de cumpleaños a la señora Juanita, del local que está acá en Palermo, que está de cumpleaños. 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
7: Buenas tardes, quiero concursar. 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Isabel Leal.
8: Carnicería Martínez, la mejor de Chillán. 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
1: Estamos rapidito nomás, mi guaso, corriendo la liebre.
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10: Chillán. 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
1: Teri Lago.
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1: ¡Ahí sí, Pucaura!
11: Carnicería y Cecinas Martínez, las mejores de Chillán. 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
12: Hola, buenas tardes.
1: Sí, buenas tardes.
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1: Ya.
12: En la carnicería mejor de Chillán. Margarita Borges.
1: Participando. Vamos, chiquillos, vamos, todos entramos adentro de la viruca, y al que le toca, le toca.

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1: Buenas tardes, Carmen Sería y Rosa Sería Martínez en la mejor de Chillán, Esteban Saez. ¡Uy,
2: uy! ¡Fíjale! ¡Dale a los pulmones, boy! ¡Navegar, navegar! Oye, tengo las ganas de pegarme una fiesta, guaso. Esas que me van a reiniciar la vida, boy.
3: Hola, buenas tardes, huesito con cuna. ¿Qué viejo? Jorge Cartes por acá.
2: ¿Qué viejo perdido?
3: Participar, amigo mío. Carnicería Cecilia Martínez, la mejor, pero la mejor carnicería de Chillán. Sería espectacular ganar, porque justo tengo un compañero de mi hija.
2: Mira,
3: pues. Ay, ay, ay, nomás.
2: Uy, uy. Que siga el ritmo y siga el sabor.
4: Hola, huesito con cuna. Carnicería Cecilia Martínez en la carnicería de Chillán. Alicia González Ferrada. Uy, uy, uy.
2: Hola, Alicia, ¿cómo estáis?
5: Carnicería Martínez es la mejor carnicería de Chillán. Soy Camila Arteaga Valenzuela.
2: Camila Arteaga participa.

0: regala 2 kilos de longanizas y un costillar. Marquito Zapata por acá. Marquito con cola.
1: Ya, Marquito, participando.
2: Hola, amigo. Quería por la longaniza. Carnicería Martínez es la carnicería de Gigante.
1: ¡Uy, uy! El nombre y el apellido, guaso.
3: Carnicería y Cecinas Martínez es la carnicería de Chillán. ¡Uy, uy! Paulo Torres por acá.
1: Paulo Torres
4: participando. Carnicería y Cecinas Martínez es la carnicería de Chillán. Carmen Merino, ¡uy, uy! ¡Saludos, guasito con cuna!
1: ¡Hola, hola!
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1: Gracias, Miguel.
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1: ¡Déjala ahí! Y la vueltecita, la vueltecita. Hola, hola.
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1: Hola, pues Vero Parra, ¿cómo has estado, Vero Parra?
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no me hago eso. A ver, parientito, ahí sí, ya.

0: tarde. Quiero participar. 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Desde hace mucho tiempo compramos ahí. ¡Ay, uy, uy! ¡Carlos Leiva, Pinto!
1: ¡Ay, ay, ay, guaso! Me mandó un loaine para acá. Me pegó el puro guaracazo nomás.

0: Iván Alexis.
1: Jimmy Wasum.
0: También quiero participar. Sí, pum. Si me gano el premio de ahí de la carnicería de mi jefecito.
1: Mañana vamos a tener callampa.
0: Un 7 el hombre.
1: A tu jefe. Que solo quiere estar con tu jefe.
0: 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En calidad, en precio, en la buena atención, en la simpatía, que es lo principal que debe tener una carnicería. Así que, puta, quiero participar. Un saludo ahí a los cabros, a los veteranos que van quedando ahí, al Jaimito, colega nuevo. Así que eso, don Iván Alexi. Saludo a la cita Dani, a Sargento ahí que tenemos en el local.
1: Solo quieres estar con tu jefe. Mira cómo caíste, hueco.
2: Hola, hola. 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Yolanda Bravo, manden un saludo a mi familia que estamos castigándolo aquí con un pequeño asado.
1: Mira, un asado, déjate.
2: Yolanda Bravo.
1: Pura serpiente por ahí, mira, déjate.
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1: Francisco Moraga, anótemelo.
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1: Hola. Calvo. Oye, Carlito, ¿cómo estás, Carlito? Carlito Salvo. Oye, Carlito, ¿tuviste de cumpleaños? ¿Yo casi algo, no? ¿Tuviste de cumpleaños, no? Pégame la guitarra, guacho.
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1: Oye, un saludo para amigo Carlito, Carlito Salvo. Jota, buen cabro el hombre ahí. Y sobre todo, amigo mío, en el tema, en lo que hace. No sé si será el mismo Carlito Salvo o la estoy. El mismo Carlito.
7: Hola, hola, buenas tardes. 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
1: ¡Hey! Oscar Guerra. Vamos nomás, chiquillos, porque nos va quedando poco tiempo nomás. Bien, sigo rapidito.
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0: vai?
1: Sí, gancho, me voy a callampiare.
2: Hola, parientito. 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La mejor carnicería de Chillán. Belisario Ferrada por acá.
3: Y ya no va, mi guaso, anotadito nomás. Ay, ay. A ver. ¿Aló?
4: Carnicería y Cecina Martínez es la carnicería de Chillán. Mi nombre es Clemente Troncoso.
3: Andáis con la cámara ahí.
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3: Orquídea Burgos.
7: Hola, guachito Cuncuna, quiero participar.
3: ¿Y Anoma?
7: La carnicería Martínez es la mejor carnicería de Chillán. ¡Uy, uy! Gloria Vera.
3: Gloria Vera.
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3: El nombre y el apellido me lo sáltame el nombre y el apellido.
9: Hola, mi guachito Cuncuna.
3: Hola, hola,
9: buenas tardes. ¿Cómo estamos, chicas? 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
3: Cecinas.
9: Carnicería de Chillán. Brisa Arena.
3: ¡Oye! Brisa Arenas.
10: Hola, hola, don Iván. 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
3: Hacemos la pausa y volvemos, guaso.
12: Espéranos un tantito. Nos vamos a los comerciales y ya volvemos a lo mero, mero macho.

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1: 13 grados, una décima.
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0: 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Chao.
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3: Buenas tardes, Cochito con Cuna, saludo.
1: ¿Qué viejo?
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1: Gino Vargas Vargas.
4: Carnicería Martínez, la mejor de Chillán. ¡Yuhu! Andrea Fuentes. Hola, Pochito con Cuna.
1: Hola, hola.
4: Aquí participando.
1: Mari con Luis.
4: 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Uy, quiero ganarme unas carnes para no comerme los dedos, pues. Aquí la Marita.
1: Yo estoy que participo igual, ¿ah? ¿Eh?
5: Hola, hola, buenas tardes, Valentito. 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José Miguel Leiva Faunde, mi nombre es.
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1: Un gran saludo para dice por acá, porque tiene muy buena atención, atendido por sus propios dueños, Carnicería Martínez. Bien, amigo mío, Gladys Figueroa, mira la Gladys. Voy a saludar a la señora Daniela que está por allá. Y también al amigo Víctor Martínez por allá y a todo el personal, los cabros por allá, conmigo. Hola, buenas tardes, somos una banda ranchera. Estamos en lanzamiento de. Recientemente nos gustaría enviarnos a la radio. ¿Se podrá algún correo? Dame un segundo, guacho, yo te envío mi correo para que entremos a conversar. ¿Cuánto están cobrando también, eh? Se viene la fiesta de los parientes.
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1: Eliana Sepúlveda. Saludos, estoy escuchando desde Pinto, kilómetro 19. Soy su amigo Rodrigo. ¡Buen amigo! Oye, voy a saludar a Carlito Salvo, amigo mío, que estuvo de cumpleaños. Saludos, amigo mío, mi guaso. Ahí le estaba contando que compré un camello, una bicicleta, pero pesada, la verdad. Voy a ir ahí a Carlito, ahí en Salvo, po. A donde, amigo mío, tiene todos los repuestos para la bicicleta, piñón, todo.
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1: ¡Hey!
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1: ¿Y ya nomás?
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1: Participando.
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1: ¡Bueno, mi guaso!
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1: No, hice mi perro. Me arden las orejas, ¿por qué me estará pelando, po? Dejen de pelarme, po, si yo no pelo a nadie, po, no me meto con nadie, po. Vivo mi vida, ¿no? ¿Para qué más le va a importar mi vida, po? Dejen de pelarme.
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13: Oscar Parra.
1: Gracias, Oscar Parra. Allá como locutor de radio. Amigo mío.
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15: Hola, buenas tardes. 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María Serna. El corito del perrito
16: que está hermoso. Buenas tardes. Acá el Lullo. Estaba para la corne, estaba la corne. Yeah. A ver cómo vamos para la suerte. 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Ya, voy a la arena acá.
1: Yeah. Luchito Navena.
17: 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Uy, uy, uy. Gabriela Cuña.
1: Hola, Margot Sandoval, ¿cómo estáis, Margot? Salúdame a la señora Margot Sandoval Poblete, que se recupere pronto de parte de la Chechita del sector de La Grida. Vámonos con el ganador, Parintito. ¿Lo tiene listo por ahí? ¡Ya no más!

0: presento, señores, este cantor afamado, por todos muy celebrado entre los buenos cantores. Para él son mis honores, pues chico nunca se queda. Tiene manos como seda para sacar buenos sones. El roto que amansa leones, aquí está Pablo Cobea.
1: Nos vamos, cabros, señoras y señores. Ganador o ganadora, su nombre, póngale. Se lleva el costillar más 2 kilos de longaniza, mi guaso. Nombre. Se me hizo agua la boca, pues, ¿no? Tiro. Erika Maldonado, eres la ganadora. De apellido Cuea. Erika Maldonado, Cuea. Eres la ganadora, te llevas el premio, señoras y señores. Muchas gracias, nos vamos. El premio debe retirarlo ahí mismo en la canilla. No la quiero acá, parada acá afuera cobrando longaniza. Porque si la pillo acá, yo mismo le saco la foto y la funo. Nos vemos, cabros. Chao, chao. Se viene Nelson Malabares.
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0: ¿Qué hora es, cariñosa?
1: Son las 19 horas, 55 minutos.
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19: ¿Cómo están? Bienvenidos a Todo Deportes. Iniciamos una nueva edición. Ñublense se prepara para el próximo día sábado obtener al menos un empate ante la Universidad de Concepción para meterse en las semifinales de la Copa de la Liga. Hoy vamos a estar escuchando a su director técnico Juan José Rivera, quien anticipa el duelo con el elenco del Campanil. Este fin de semana arrancó la Liga Renacer y vamos a estar conversando con su presidente, que nos entregará mayores detalles de lo que es la competencia para esta temporada 2026. También vamos a estar conversando con Miguel Centeno, presidente del Deportivo Cruz Azul y del elenco y técnico de la primera adulta, que tiene 100% de rendimiento. Hacemos la pausa y ya estamos de vuelta acá en la 92.1.
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